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1: 7 de la mañana, 3 minutos. Buen día para todos. 12 grados, 7 décimas la temperatura en la ciudad de Buenos Aires. Humedad 82%. Pronóstico para hoy, despejado, con una máxima de 22 grados.

¿Qué tal, amigos? ¿Cómo están? Buen comienzo de día, jueves 17 de septiembre hasta las 13. Vamos en vivo por aquí en Arriba a los 40 con Cristian Lucero en los controles y Clarice Chin de este lado. Bienvenidos.

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7 de la mañana, 33 minutos. ¿A qué le dirías a esta hora? Te lo agradezco, pero no, es muy temprano. Banca un cachito. Alejandro Sanz y Shakira. Yo se lo diría a alguien que me quiere sacar mucha charla. ¿Viste cuando la mañana vienen y como que te bombardean de información? No sé, llegás a la oficina, a tu espacio de laburo y te vienen con mil tareas. Pará, para que me siente, para que me haga un matecito, un café y después comentame acerca de esto. ¿O no? 12 grados 7 décimas a esta hora. La temperatura en la ciudad de Buenos Aires en este día jueves 17 de septiembre. Hoy nos toca saludar a los profes en su día. Hace una semanita saludábamos a los maestros, pero hoy por José Manuel Estrada saludamos a los profesores. En su día les mandamos un abrazo gigante, tanto universitarios como de escuelas secundarias. Bonito tiempo el que tenemos para hoy, a menos de una semana para que llegue la primavera. El próximo lunes arranca la nueva temporada. Vamos hacia una temperatura muy agradable para este día jueves. 22 grados vamos a tener. ¿Cómo la ves? A mí me sirve, me encanta. Despejado durante la tarde. Ahora por la mañana ligeramente nublado. Y hacia la noche algo nublado también, pero sin precipitaciones a la vista. Llega ahora uno que anunció una gira para el año que viene, pero Argentina no está incluida en la grilla. ¿Vos podés creer? Dale, Harry Styles, ponete las pilas. Lo escuchamos ahora haciendo Golden.

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2: Buen día. En la misma jornada donde una jueza se pronunció contra la extracción petrolera en Malvinas, el gobierno nacional envió al Congreso el proyecto para endurecer penas a quienes operen en las islas sin el permiso argentino. Ahora presentamos datos sobre el clima.
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2: Soleado, algo ventoso y con aumento de la temperatura máxima 23 grados, estamos en 9 grados.
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2: Incendio de magnitud en Reta. Preocupa al sindicato mercantil la situación del comercio. El Instituto 33 invita a debatir sobre cambio climático, inclusión y equidad. La Casa Taller de Desarrollo Social exhibió su producción en la exposición rural. El domingo, ex veteranos de Malvinas van a peregrinar a la Basílica de Luján. Ruta 51, un choque en cadena de cuatro camiones dejó un muerto y tres heridos graves. La justicia ordenó levantar el secreto fiscal y bancario del Chiqui Tapia. China respalda el reclamo argentino por Malvinas. El gobierno busca eliminar aumentos automáticos de las asignaciones familiares y la AUH. Por retenciones en 2027, el gobierno espera recaudar 17% más en términos reales. Estudiantes pasó a semifinales de la Libertadores. Su principal desarrollador afirmó: la humanidad debería temer a la inteligencia artificial. Necesitamos regulaciones. La Reserva Federal de Estados Unidos subió la tasa de interés por primera vez en más de 3 años.
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2: Hasta las 8:30, San Tirso y Argentina. A partir de esa hora, Podestá, Betulaza 114, teléfono 43-2582, y Di Rocco, Moreno 953, teléfono 430479.
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2: Incendio de magnitud en Reta. El siniestro se originó por causas a establecer en un galpón ubicado en calle 16 y 27. Consumió el contenido y afectó al continente edilicio. En la extinción intervinieron varias dotaciones de los bomberos de Reta. Fallecimientos. A los 71 años dejó de existir en Tres Arroyos René Liliana Madrid, casa de duelo Blanco Encalada 966. A la edad de 84 años, falleció en nuestra ciudad Azucena Lara de Hech. A los 78 años, dejó de existir en Tres Arroyos Esteban Hernán Batalla. En todos los casos, el servicio estuvo a cargo de Celta Sepelios. Preocupa al sindicato mercantil la situación del comercio. El secretario de Empleados de Comercio, Roberto Di Palma, mencionó el cierre de Diarco y la clausura de una distribuidora de productos alimenticios. situaciones que afectaron fuentes laborales en la ciudad.
5: Desgraciadamente, el pasado 21 de agosto cerró la sucursal de desarrollo de Diarco, el supermercado que estaba en la avenida San Martín. Y en estos días cerró una distribuidora también de productos alimenticios, que también trabajaba más o menos la misma cantidad de gente, sí, que en Diarco. La situación es muy sencilla, o sea, los negocios, las distribuidoras y eso, al no poder vender en los almacenes de barrio, porque la gente no consume, porque no tiene plata, se cae la cadena, ¿no es cierto?, claro, de venta.

0: históricamente y este año más. El deterioro que hay en el ingreso de la gente es completamente, ha quedado completamente atrás respecto a lo que han subido las cosas.
1: El Instituto 33 invita a debatir sobre cambio climático, inclusión y equidad. Hoy, desde las 18 horas, especialistas y referentes locales se reunirán para reflexionar sobre los desafíos ambientales desde una perspectiva de justicia social. La jornada es abierta con entrada libre y gratuita. El domingo, ex veteranos de Malvinas peregrinarán a la Basílica de Luján. Sobre eso y la soberanía en las islas, a partir de lo anunciado por el presidente Milei, se refirió el veterano de guerra de Río Grande, Alberto Ante, a quien escucharemos en el espacio de la entrevista. La Casa Taller de Desarrollo Social exhibió su producción en la exposición rural. Fernando Piotrín, integrante del programa de inclusión del municipio, se refirió a la actividad del grupo.
2: Después tenemos piezas de cerámica, las cosas fotos como tipo de andén, que son cosas como tipo de dulce, porción de torta, tablitas, galletas de avena. Y como tipo de budines. Aparte también fotos lo que serían las cositas estas de
3: aromatizante
2: y pela.
3: Ah, muy bien. Bueno, hay una variedad espectacular. Todo eso es producción de ustedes.
2: Sí, toda esa producción junto de nosotros. Y también estoy con un emprendimiento propio llamado Cerámica Flor de Loto.
3: Muy bien. ¿Cuánto hace que comenzaste con la cerámica?
2: En Casa Taller hace como 5 años con el emprendimiento propio de una C3.
3: Ah, muy bien. Bueno, está bueno. Casa Taller de algún modo te abrió las puertas también para generar un oficio de laburo para vos.
2: Sí, exactamente. También justo, bueno, hay muchos talleres que también justo, bueno, enseñan a hacer eso, más o menos, que podamos independizarlo y en algún momento que sea como tipo de paso.
3: Claro, bueno, muy bien, de eso se trata. Me parece muy interesante la propuesta de Casa Taller porque de eso se trata. Es la inclusión sociolaboral que de pronto uno puede aprender un oficio y trasladarlo. También veo la heladera, que imagino que no está prendida, pero que está, porque con el frío que hace, lleno de productos riquísimos.
2: Sí, como tipo de alfajores, que ahí también acabo de ver. Está siendo como tipo, estamos bastante preparados para cuando quieran venir, chicos.
3: Muy bien.
2: También están dando carpintería y, bueno, justo el coso este para tapizar. Entonces, bueno, es para gente con discapacidad, también justo más o menos tenga algún problema para conseguir trabajo. No se ocupen, está abierto justo como tipo también justo en el lugar para inscripciones, para hacer bastantes talleres. Entonces, puede entrar cualquiera.
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1: Ruta 51, un choque en cadena de 4 camiones dejó un muerto y 3 heridos graves. Los vehículos chocaron entre sí en el kilómetro 258 de la ruta sobre el puente del arroyo Saladillo. La justicia ordenó levantar el secreto fiscal y bancario del Chiqui Tapia en la causa por presunto enriquecimiento ilícito. El magistrado hizo lugar a las medidas solicitadas por el fiscal Policita. El presidente del AFA fue denunciado por un incremento patrimonial del 1000% entre 2017 y 2024, mientras ocupaba un cargo en la SEAMSE. Hay que aclarar una cosa. El Chiqui Tapia entró en la SEAMSE, que es lo que se refiere al cinturón de residuos del AMBA, designado por el macrismo. Cuando era intendente de Buenos Aires, Rodríguez Larreta, obviamente por decisión de Mauricio Macri. Y seguía en ese cargo por decisión del gobernador bonaerense, porque el SEAMSE también tiene jurisdicción sobre el conurbano. O sea, se plantean como diferentes, pero son bastante parecidos. Una jueza de Río Grande ordenó frenar el avance del proyecto petrolero Sea Lion en las Islas Malvinas. La magistrada Mariel Borruto hizo lugar a la cautelar para suspender perforaciones, instalaciones submarinas y el inicio de la explotación por parte de las empresas israelí y británica. China respalda el reclamo argentino por Malvinas. El embajador Wang Wei ratificó la posición de Beijing hacia Argentina en este diferendo. El gobierno busca eliminar los aumentos automáticos de las asignaciones familiares y la AUH. Incluyó en el proyecto de presupuesto 2027 la derogación de 3 artículos que garantizan que esos beneficios que pagan CES se actualicen todos los meses por inflación. Busca que sean aumentos discrecionales, como por ejemplo el del salario mínimo vital y móvil. Por retenciones en 2027, el gobierno espera recaudar 17% más en términos reales. Pese al cronograma que establece desde enero, bajan las retenciones al campo. El gobierno nacional prevé incrementar más del 41% la recaudación en derechos de exportación el año que viene, un 17% en términos reales. Santilli se reunió con gobernadores para abrir las negociaciones por el presupuesto y la suspensión de las PASO. Ayer se recibió a 4 y hoy recibirá a otros 3.
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1: Su principal desarrollador afirmó: la humanidad debería temer a la inteligencia artificial. Necesitamos urgentemente regulaciones. El CEO de OpenAI afirmó que la inteligencia artificial se volvió tan poderosa que ya puede realizar acciones por fuera del control humano. Nos llevan a una carrera de desarrollo sin tener un plan de contingencia. Necesitamos urgentemente regulaciones para evitar que la inteligencia artificial se salga de nuestro control. Está muy próxima a decidir todo por sí sola y cuando eso ocurra, será el principio de nuestro fin como especie, remarcó Sam Altman. La Reserva Federal de Estados Unidos subió la tasa de interés por primera vez en más de 3 años. La Fed aplicó un incremento del 0,25 puntos porcentuales. La decisión se tomó como respuesta a una inflación que se mantiene elevada en el contexto de tensiones geopolíticas y el aumento del petróleo. Trump, furioso con el responsable de la Reserva Federal, pero no lo puede echar porque es una institución independiente, había pedido que bajara la tasa de interés, pero la Fed la subió. Tensión en Medio Oriente. Arabia Saudita acusó a los rebeldes hutis de Yemen de intentar atacar la Meca con un dron.
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5: Les comento sobre el valor de referencia del ternero del mercado ganadero de Rosario. Los últimos valores negociados en el remate del Rosgan ubicaron al ternero en un valor de referencia de 6.135 pesos con 4. En comparación con los 6.187 con 5 registrados en julio, la baja resulta poco significativa. Sin embargo, representa el segundo retroceso nominal en un contexto de escasa oferta disponible. La estabilidad del precio del gordo comienza en este escenario a limitar la tradicional suba estacional de la invernada. En lo que va del año, el precio del ternero acumula un incremento nominal de 7,3%, mientras que el gordo registra una suba promedio de 6,8%.
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1: Señor Luis Ferreira, buen día. ¿Cómo le va?
2: ¿Qué tal? ¿Cómo les va? Muy buenos días para todos. Iniciamos este contacto con, bueno, una jornada de día jueves en la previa de un fin de semana con poco movimiento deportivo en la ciudad de Tres Arroyos. Recordamos que se está celebrando la llegada de la primavera, el Día del Estudiante en Quelomeco, y bueno, las actividades deportivas para este fin de semana están muy, muy limitadas. Solamente habrá fútbol de primera y segunda división con partidos de reserva, donde, bueno, en algunos casos, para algunos clubes será muy difícil poder conformar sus respectivos planteles porque la mayoría de los jóvenes adolescentes están disfrutando en Claromeco. Ayer en la Liga de Fútbol se designaron los árbitros para lo que será esta jornada decisiva en segunda división, porque bueno, hay un partido clave el día domingo que van a jugar Agrario ante Claromeco. Allí va a dirigir Luciano García. Si Agrario gana, ascenderá a primera división. Estamos con los partidos del día sábado. Unión va a jugar ante Argentino, dirige Juan Bustos, ACDC ante Central, Hugo Plaza, y hay un anticipo también el sábado de fútbol de primera división. En Nacional ante Chegoyen dirige José García. El domingo se completa la fecha número 9 del torneo de segunda división, Copetonas con Garmense, dirige Walter Torraca, Alumni Juan Ebarra dirige José García, y como dije, Agrario Económico estará dirigiendo Luciano García. También en cuarta es un partido decisivo, porque los dos equipos llegan invictos con todos los encuentros ganados, o sea, con el 100% de los puntos. El que gane seguramente se encaminará a quedarse con el título clausura de cuarta división. En primera, la fecha que se completa el día domingo, Huracán Villa, transmisión de Radio 3 Continental, dirige Aidanco Daniel. Colegiales Huracán Ciclista, Bruna Terna de Bahía Blanca, Once Corazones con Olimpo, dirigirá Marcos Porras. San Martín ante Boca, Leonardo Carrizo, e Independencia ante Quilmes, el árbitro será Marcial Frelis. No hay actividad del básquetbol de la ATV, recordamos que se jugó fecha completa el día martes. Sí, habrá actividad del provincial, que lo tiene como protagonista Alumni. Un gran partido en Orense, se va a jugar desde las 21, Alumni recibiendo la visita de Racing de Olavarría. Los antecedentes de Racing: arrancó como local ante Pueblo Nuevo, a quien le ganó por 30 puntos, 96-66, y visitó a Kimberley de Mar del Plata y le ganó también casi por un poco más de 30 puntos, le ganó por 34, 102-68. Racing es por aquí, por estos momentos, con dos fechas jugadas, el único que ganó los dos partidos y obviamente el líder del campeonato. También van a jugar Estudiantes de la Barriga Pueblo Nuevo e Independiente de Tandil ante Kimberley de Mar del Plata. Queda libre Unión y Progreso de Tandil. Repasamos la noche copera que tuvimos en el día de ayer, donde por Copa Sudamericana Mineiro le ganó al Santos 4-2 en un partidazo. La llave terminó 4-4, fueron a los penales y pasó Mineiro por penales. Hoy se completa la llave de los cuartos de final con el partido Montevideo City Torque ante el Cienciano. En el partido de ida ganó Cienciano en la altura por 2-0. En Copa Libertadores de América, en el primer turno, la Liga de Quito en los últimos minutos del partido le hizo 2 goles al Palmeiras y le ganó 3-2. Llevó la serie a los penales, pero estuvo más certero Palmeiras y muy bien su arquero que atajó 2, y Palmeiras está en semifinales. Luego fue el turno del Pincharrata y la verdad que jugó un partidazo. Estudiantes de La Plata le ganó al Corinthians 1-0 con un dramático final, con un penal, o sea, en principio iban a los penales, iban 42 minutos del segundo tiempo, estaban 0-0. El Pucho Castro puso el único gol, un golazo para Estudiantes, 1-0. Y en la última jugada del partido fue penal para el Corinthians. Lo ejecutaron por arriba del travesaño y Estudiantes se metió en semifinales. Hoy, el último partido, de acá saldrá el rival de Estudiantes. Flamengo recibe a Independiente del Valle, el actual campeón de la Libertadores. Tiene una ventaja que logró como visitante de 2-0, prácticamente asegurado su pasaporte a las semifinales. Damas y caballeros, mañana vamos a estar cerrando esta nueva semana y, por supuesto, estaremos con este informe como lo hacemos cada día. Muchas gracias. Será hasta mañana.
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1: El domingo, ex veteranos de Malvinas van a peregrinar a la Basílica de Luján. Sobre ese y otros temas, dio detalles Alberto Ante.
4: Somos respetuosos de los tiempos de ellos, pero estamos ahí. Justamente hemos tenido un contacto, que tenemos un integrante acá de la AFA en la sección de fútbol de salón, y ayer tenía una reunión con AFA, había sido citado, y bueno, creemos que a través de él, de AFA, en cualquier momento, como nos prometieron la bandera, primero la camiseta firmada por todos los jugadores de nuestra gran selección que estuvo en este mundial. Y bueno, esperando, teóricamente ya está. Lo que pasa es que, bueno, no sé, o sea, miles de preguntas uno se hace, sí. Pero como te decía, esperando que se cumpla ese sueño que tan anhelado, pero se habían comprometido. No ponemos ni pensamos mal, ¿no? Creemos que, o respetuoso, o estarán viendo qué jugador va a venir, porque lo último es que viene alguien de AFA y viene con un jugador que creo que debe ser de los que están jugando acá en Argentina, de la selección. Yo pensé que Almada, porque la otra vez salió en una nota de un medio, que a él, viste que él es de Puerto Apache, y decía que sus amigos eran que le habían tirado a él este gran trapo, esta gran bandera, okay. Y él la recibió y la abrieron con los otros muchachos ahí en la cancha. Digo, bueno, por ahí fue, digamos, el amigo de los amigos que se la entregaron ahí. Venga quien venga, ese gran trapo que también... Le digo, la última, no sé si lo comentamos, nos ofrecieron que quiere que la tengamos nosotros en nuestro centro veterano acá en Río Grande. Teóricamente es la original, es una sábana, hay una pared ya lista, preparada, y bueno, estamos ahora en trabajo para poder hacer un tipo mueble con vidrio, tipo pecera. Ya hay una empresa acá que se ofreció a hacernos el vidriado, hay un carpintero que nos va a hacer un tipo cajón. Mirá, estamos esperando y bueno... creo que este trabajo que está haciendo este carpintero en la semana, fin de semana, pero bueno, también esperando la respuesta. Si es así, imagínate lo que va a ser acá. Va a ser un, no sé, la gente dice, acá los vuelos, el único problema que tenemos nosotros con nuestro vuelo en Río Grande es que llegan a las 3, 4 de la mañana, ¿viste? Sí. Todavía hace frío, y digo, bueno, dice, che, ¿qué van a hacer por otro día en un festejo de la ciudad de Río Grande? Seguro que los bomberos, porque siempre acá los camiones, los bomberos son los que participan así en aquí.
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1: TN titula: Estudiantes le ganó 1-0 a Corinthians y es semifinalista de la Copa Libertadores. Presupuesto 2027. El gobierno busca autorización del Congreso para emitir deuda en el exterior por más de 30.000 millones de dólares, y el Toto Caputo está desesperado para que ocurra. Un hombre murió tras sufrir quemaduras en el 80% del cuerpo y su hijo está acusado de haberlo atacado con ácido. Un incendio descomunal hay en un predio de Sarandí. Están trabajando cerca de 20 dotaciones de bomberos. La columna de humo complica la circulación por las autopistas hacia y desde Buenos Aires. El gobierno pidió al Congreso el proyecto por Malvinas y abre la negociación con los aliados para conseguir los votos. Nico Barrone anunció que no continuará en el equipo neerlandés de Fórmula 2 y evalúa su futuro. Títulos de TED.
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1: soleado, algo ventoso y con aumento de la temperatura máxima 23 grados. Ya estamos en 11 grados.
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1: Vamos, llega el show de la mañana, como decía por el Tole Serlán, y hasta mañana.
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Qué lindo, qué lindo. Qué lindo es volver a estar juntos en la radio de otra mañana. Mañanas de esas que gusta, que nos ponen bien, que nos agradan, que nos complace compartir. Y se preguntarán por qué. ¿Y por qué? Porque es distinta. Porque tiene otros sonidos, otras canciones. Porque detrás de cada década estamos muchos de nosotros. Algunos que la vivimos, que la conocimos por aquellos tiempos, y otros que estarán prestando atención a todo lo que fue un éxito años atrás. Música que no olvidamos y que hoy seguimos disfrutando. Porque desde ahora estamos juntos en el centro, en los barrios, en la zona, en muchos lugares, en la ruta, camino a algún lugar, con otros en casa, en la fábrica, en los autos, en los remis amigos, vamos juntos con...

0: Arriba, los querías tener intactos, eran otros tiempos, otras épocas, otra manera de conseguir música, y era difícil para quienes vivimos en el interior poder obtener mucha de esta música importada, así que competir a nivel nacional en aquellas décadas se hacía muy difícil. Entonces, claro, hacíamos lo imposible por poder obtener esos adelantos. Pero bueno, nada, hoy todo cambió, eran otros tiempos porque se cuidaba tanto la música. Hoy solo quedó una anécdota nada más, así que señoras y señores, estamos más que listos para decirles bienvenidos el jueves. Ahí está Paul Molina, ¿cómo estás? Buen día, buen día. Paul en el lugar ideal tiene la posta con una play increíble que nos va a hacer rememorar años increíbles. Por ahí está Fran con toda la info como nos tiene acostumbrado. Está Marcelo, minutos está Fran en instantes en el aire. Y está Pau lista para sumarse. Buen día, Pau, ¿cómo estás?
1: Buen día, chicos, pero muy, muy bien. Activando la maquinita de recuerdos, porque esto la verdad es anécdotas y anécdotas. Y recuerdo que no es solo música, sino claro, la música te va llevando a distintas circunstancias. Es inevitable que vos no escuches hoy un tema y digas, che, ¿te acordás? Cuando sonaba esta canción yo estaba haciendo otra cosa o tenía, no sé, tal edad, ¿viste? Estaba en esa época. Sí, sí, sí. Así que así te va llevando la música, te va llevando este clima que va pintando muy lindo también. Esperábamos más calorcito en este momento.
0: Eso te iba a decir.
1: Sí, ya sé.
0: ¿Cómo que el vientito? La térmica todavía está en 4 grados y
1: es
0: algo.
1: Es el vientito que está haciendo lo suyo todavía.
0: Es verdad que tenemos 10-11 grados.
1: Mirá, actualicé recién 13 grados la temperatura máxima para hoy, 23 grados.
0: Está bien.
1: Vamos por ahí, por ese caminito de buena temperatura, con esta seguidilla de días que se va a dar jueves, viernes, sábado, bellísimo.
0: Bien, primaveral. Bien, perfecto. Bueno, me gusta. 9-8 en la República Argentina. Desde ahora llega un programa con muchos sonidos, sonidos que reconfortan. Mirá, escuchá. ¡Epa! La, la, la, la, la, la, la, la, la, la, la. Sonidos que hacen bien a los oídos y que nos instalan por aquellos tiempos en los que estos temas se posicionaban en lo más alto de los rankings de la radio de la Argentina y también en el mundo. Y en esa época, mirá quién aparecía. Francesco Salve.
1: Sí.
0: Claro que sí. Se la apostara en la máquina.

0: Viola impresionante. Dere Stray, para decirles a las 9.15 con Dere Stray que estábamos compartiendo este tramo de la mañana. 9.15 en Argentina. Llegan sonidos imperdibles, canciones que marcaron a muchísimas generaciones, con temas que los introducen a un tiempo que trae excelentes recuerdos. Ya estamos con algunos pedidos que van llegando al 52-73-30. 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Claro. 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Y recuerden también la posibilidad de llevarse, porque hay más todavía.
1: Hay mucho más, hay mucho más. 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
1: 13 grados la temperatura en este momento y ya agradecemos a la gente que empieza a conectarse bien desde temprano al 527330, Grupo 105 Oficial y por supuesto también a través de Radio 105 con número.ar.
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0: 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Dos lugares para tener muy en cuenta. 9:17 minutos en la República Argentina. Bueno, cortita y al pie, tiene que ver con algunos títulos que ha dejado las últimas horas y hablan de un gigante de la mística copera. Por un lado, Estudiantes, Messi, que también le fue muy bien allí en el Inter de Miami. ¿Cómo estás, Frank, querido? Bienvenido, buen día, ¿cómo te va?
2: La noche de Copa fue espectacular para Estudiantes, que tuvo de todo. Tuvo identidad, tuvo mística, tuvo a Alexander Medina, su entrenador, citando a Alejandro Sabela, el último campeón de América con Estudiantes, en la conferencia de prensa. De todo tuvo esa película. Estudiantes lo ganaba 1-0 y lo ganaba muy bien. A Corinthians le hacen un penal a los 100 minutos.
0: No, es tremendo.
2: Va a ejecutarlo.
0: Le
2: Memphis
0: pegó feo.
2: No.
0: Dios mío.
2: Va a buscar la Memphis Depay, el increíble holandés. Desde una habilidad espectacular, visto uno de esos refuerzos rutilantes, la colgó pobre. En ese momento uno dice, bueno, quería que pasara Estudiantes, perfecto, pero uno no deja también de ser un humano y de reconocer lo mal que lo debe pasar ese tipo, porque aparte todos los amigos, todos los compañeros lo abrazan como diciendo, bueno, está bien, no pasa nada, pero por dentro
0: bien,
2: pero por dentro dicen, no, irá al penal, por Dios. Bueno, Estudiantes pasó a la semi de la Copa Libertadores, justicia futbolera, porque Estudiantes viene siendo de los mejores, sino el mejor equipo de los últimos
0: totalmente.
2: 5 años en el fútbol argentino. ¿Y qué te voy a decir de Messi? Que no se sabe si tiene 38 o 18. Hay un sprint, una carrera que hace de la mitad de la cancha hasta la puerta del área en la final de la Leagues Cup contra Cruz Azul, que fue una locura. Hizo un gol, llegó a los 929, o sea que la carrera a los 100 está ahí nomás, y sigue a los 1000 y sigue estirando su racha como el jugador con más títulos. Ganó ayer la Leagues Cup con el Inter Miami y tiene 49 títulos.
0: Qué bárbaro. Un resumen rápido de lo que fue la actividad deportiva, pero por supuesto que hay mucho más. Tenemos muchos títulos que tienen que ver con lo que está haciendo más viral por estas horas. Che, bien lo de Juan Minujín, después nos metemos, nueva película ahí instalado cómodamente, con personajes y mujeres realmente de las más importantes a nivel internacional del espectáculo.
2: En Nueva York con Angelina Jolie.
0: Claro.
2: Y
0: Salma ahí también estaba, nuestra amiga.
2: Salma Hayek.
0: Hablamos, dale.
2: Perdón si para mí Salma Hayek y para vos solo es Salma, porque evidentemente era
1: Salmi.
0: Es una prima segunda.
1: Claro.
0: Señora, bienvenidos al Disco Retro, el jueves que tiene canciones y canciones. Esto seguramente en algún momento te sentías el John Travolta, ¿no? Te sentías el Dandy la noche. Saco blanco, pantalón blanco, y salías a la pista, las luces que se daban vuelta para un lado, para el otro, decía, qué lindo.

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0: Monier para ser Matt Baker. 9:27 minutos en la República Argentina. Qué linda mañana tenemos, por favor, a pleno con mucha música. Digo, linda mañana, desde el sol que veo brillar, sí. Después está más fresquito, ¿verdad? Tampoco esperemos tener una primavera y un día de remeritas cortas.
1: No, no, totalmente.
0: Capaz que por ahí, por el mediodía, capaz que todo puede ser, ¿no?
2: La remerita corta te la podés poner, no sé cuánto te va a durar.
0: Exactamente. Claro. Pero bueno.
2: Qué bárbaro.
0: Lo digo, porque uno sale de casa y dice, che, está bárbaro, primavera, claro. Primavera. Tranquilo, tranquilo.
2: La primavera es un estado mental.
1: Son las ganas que tenemos, chicos.
0: Exactamente.
2: En el Grupo 105 Oficial, lo que comentábamos recién, lo que pasó con Juan Minujín, que estuvo, sí, en una alfombra roja espectacular y plagada de estrellas, donde él es una. Sí. Estaba con Angelina Jolie y estaba con Salma Hayek, sí, porque está participando del estreno comercial de Without Blood, de Sin Sangre. Un drama bélico tremendo y muy flashero que lo dirige Angelina Jolie, que lo dirigió y lo escribió. Lo protagoniza Salma Hayek junto a Juan Minujín, que encarna un personaje bravísimo, un soldado que muy atravesado por una guerra reciente y también inmerso en una posguerra inmediata. Así que es un drama bélico tremendo que está ya ejecutando su trayecto comercial en los cines. Así que tremendo Juan Minujín, siendo de los grandes, entre los grandes.
0: Sí. Qué bien, ¿eh? Digo, qué movida importante, qué... Sí. Qué paso, ¿no?
1: Estás todo el ahí crecimiento con... que ha tenido, claro.
0: Ya estás diciendo metido en el mundo Hollywood, ¿no?
2: Y viene de producciones nacionales espectaculares. Viene de Romperla con Coppola. Viene de, claro, bueno, en la primera temporada de El Marginal, un suceso absoluto. Hizo Los Dos Papas, así que está, claro, con un trayecto reciente espectacular.
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0: Volvimos a la fácil,
1: ¿Por qué?
0: Volvemos a lo fácil. ¿Viste lo que hizo la producción? Vino, dejó el objeto acá arriba.
1: Ah, sí.
0: Dice, véndanlo como a ustedes les guste.
1: Claro.
0: Claro, así es fácil. Esto, así es fácil la vida. ¿Qué hicieron la noche? ¿No tuvieron tiempo?
1: Claro.
0: Producción, afuera, el 50%.
2: Que la producción lo que hace también es escudarse en decir, yo hice mi trabajo y traje el objeto. ¿Qué más querés que haga?
1: Está bien. Laburen, chicos, dijo, básicamente.
2: Manual.
0: ¿Tiene que ver con el juego de retro? Sí, tiene que ver, pero bueno, hay que venderlo. Pues no, podemos decir, no podemos decir esto, no podemos decir aquello. No diga aquello. Porque decís mucho, qué sé yo. 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
3: Por acá nos dice Pablo, hola, yo era muy chiquito en el barrio obrero, en la casa de mi abuela Amalia, mientras comía pan con manteca tánica y se escuchaba de fondo a la radio Paleta de Colores.
0: Paleta de Colores, flaco maranguero, qué grande, flaco,
3: En la tele blanco y negro, cerca del mediodía, pasaban Viaje al Fondo del Mar y se escuchaba el sonar del submarino.
0: Viaje al Fondo del Mar. La época de combate, viaje al Fondo del Mar, combate y tantos otros, ¿no? Yo lo he visto en el tiempo, ¿no? Mi hermano era más grande y me contaba.
3: Claro, obvio.
0: Que era toda esa secuencia, ¿no?
3: Sabemos que venía por el lado del hermano.
0: Me tenía al tanto de todo.
3: Muy bien.
0: ¿Qué va a ser? 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Vamos a hacer una cosa. Le vamos a poner uno o dos temitas y a la vuelta. Vamos a ver cómo armamos este juego. Pero
3: bueno,
0: está acá.
3: Vamos a intentar hacer algo con esto.
0: Lo que pasa es que hoy se van.
1: Sí.
0: Los vouchers por 100 mil pesos de Alfie Jeans.
1: Exacto.
0: Se va a la parrillada para 4 personas de la oveja descarriada.
1: Sí, muy bien. Se va al premio de Harry Flor. Con exactamente. Esas flores bellísimas.
0: Llegan las flores amarillas por primera vez.
1: Me encanta, me encanta. La picadita de la estancia. Se va al box de Panadería y Confitería San Martín. Se van las cenas también. Todo, todo eso. Y claro, como decimos siempre, seguir participando por Automatizaciones Leo y ese millón que está ahí.
0: Vamos, Leo, querido. Señoras y señores, bienvenidos al disco retro. Aquella música que nos marcó. Mirá, el fruto de la pasión. Francis Vincent. Tema que sonó mucho, ¿eh? A ver. 105 en el tiempo. 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

0: ¿Cómo sonaban estos temas, por favor? Rocco Granata haciendo Marina, Marina, 9:40 en la República Argentina. Se viene el objeto del día. Acordate, podés llevarte los vouchers por 100 mil pesos, sí. Podés llevarte muchos premios. 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Che, 52-73-30, te escuchamos, te replicamos al aire tus gustos, tus recuerdos. Tenelo ahí anotado, agendalo. 52-73-30, lo vas a poder programar al aire canciones y por supuesto vamos a estar jugando en un ratito.
1: Claro, ¿no? Que sí, sí, ya estamos ahí con el juego mientras tenemos ahí los audios, decíamos al 52-73-30.
2: Hola Roberto, la gente, buen día.
0: Hola, buen día.
2: ¿Cómo pasarías el tema del blues de la casa rodante de los dos?
0: Pero,
2: para el chulete y para el chico de los rizos negros que están ofreciendo de Gepetto. Gracias.
0: ¡Epa! Vea.

0: En un ratito, aguántame un ratito, porque tengo un montón de mensajes y te prometo, Martíncho, querido, que va a estar sonando tu canción. 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
0: Toyo 3, nuestros amigos que se van sumando a esta movida de regalos y regalos. 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
1: Ella es una maquinita de facturar. Mirá. Chicos, resulta que Guandanara no se detiene. Ella,
0: ¿qué le pasó
1: no
0: a Guandanara? ¿Qué inventó?
1: Vuelve a convertirse en el centro de atención en el mundo del espectáculo. ¿Por qué? Porque va a estar haciendo un docu-reality en Disney Plus.
2: Increíble.
1: Guanta llegó a Disney.
2: Y lo vamos a ver.
1: Y lo vamos a ver, quizás. En principio se habla de un docu-reality de unos 6 episodios, ¿no? Sí. Ya firmó, está todo el contrato ahí, todo. La conductora percibirá un total de 500.000 euros solo por la primera entrega del ciclo. 6 episodios. Bueno, obviamente va a entrar en detalles ahí de toda su vida íntima. Pues no lo van a alcanzar 6 capítulos. Imagínate que esto es una muy primer parte y después todo el resto, ¿no?
0: Supera a Moria Kazan en historia en mitad de año, ¿no?
1: Impresionante. No hay fecha, obviamente, todavía de cuando esto empieza a realizarse, pero sí, ya está en un acuerdo ahí firmado para que pronto comience a realizarse este docu-reality en Disney.
0: Es increíble.
3: Qué manera de facturar, ¿qué pasó con la carrera de cantante de Wanda?
0: Ah, fue cantante. Ah, claro, tenés razón. Claro.
3: Sacó un par de temas.
1: Ahí está. Veo, lo
3: cantaba en portugués.
2: De hecho, tuvo un encuentro bárbaro con Callejero Fino, un representante también de la RKT y de la Cumbia 420, sí. En donde le preguntaron con Zaira Nara, che, no sé si fue en el marco de un programa, sí, o qué fue, que Wanda le dijo, che, ¿y dónde estuviste este fin de? No, estuve tocando. Ah, ¿y dónde tocaste? Bueno, como en 7 lugares. A ver, cantame un tema tuyo. Y Callejero Fino le canta un tema de él, una estrofa, y Wanda le dice... Pero dice 3 palabras la canción. Y Callejero Fino le dice, igual que las tuyas.
1: Claro.
2: Tremendo.
0: Justo me venía a apurar con eso.
1: Se
0: dice.
1: Va la carga entre ellos, che, claro.
0: Hablando de cantar, también la que cantó también un momento fue Silvia Zuller. Si fuera por cantar también,
2: ¿En serio?
3: El beso seco.
0: El beso seco,
3: No lo puedo. Yo quiero que me des el beso seco.
0: ¿Ves? Pero ve cómo quedó grabado, ¿ves? Mirá.
3: Tenía la canción del Chisito.
1: El Chisito también, claro. Ah, eran 2 canciones, sí, ¿no? Ya fueron montadas.
3: Había un disco, me parece.
0: Sí, un disco.
2: Tremendo. Lo bueno de ahora, de la cuestión de las plataformas y de la cuestión de poder sacar canciones y de la velocidad de los contenidos, permite que de repente, antes capaz era sacar un disco. Che, Wanda, tenés que sacar un disco. Ahora sacás un tema, 2 temas, capaz que ya pega, te sobra.
1: Sí, y listo. Sí.
3: ¿Y en qué año habrá sido eso, más o menos?
0: Me mataste, me liquidaste. Creo que año 2000.
1: No sé si está ni siquiera para arriesgar. ¿Viste cuando vos decís perdés como noción totalmente?
0: Bueno, que yo para los años soy de terror. Sí.
2: El Chisito de Jacobo es del 97, de su disco Zullermanía.
1: Zullermanía.
0: Bueno, punto, tiré 95, pero no estaba muy seguro.
3: ¿Ustedes se acuerdan que estaban haciendo un 17 de septiembre del año 2000?
0: 17 de septiembre.
2: 17
3: de septiembre. Si se los tiro a cena, se van a acordar qué estaban haciendo ustedes.
2: Bueno, no. Jardín Infantes.
3: Yo claro, no me acuerdo qué estaba haciendo.
1: Primaria, yo. Primaria,
0: 17 de septiembre. Estábamos trabajando a pleno en Azul, la verdad, época. Sí. Azul, bueno, íbamos y veníamos.
3: Había un pibe que se iba a probar al Barcelona. Iba a probar suerte a Barcelona.
2: A ver qué onda. A ver si podemos.
3: Sí, porque vos sabés que acá en Argentina te digo que hace un tratamiento y no.
0: Nadie no ponía una moneda. Nadie ponía una moneda. Buena esa.
3: Entonces, cayó un 17 de septiembre en Barcelona y.
0: Ese fue el día que se fue a probar.
3: Claro.
0: Ajá.
3: Se fue a probar.
1: Es hombre récord.
0: Pensá que acá nadie de bola dice, ah, dejá, ¿dónde se va a Barcelona? Déjalo que se vaya.
3: Y 20 años después, Racing.
0: Sí.
3: Racing Club de Avellaneda se convertía en el primer equipo en jugar un partido oficial después de la pandemia.
0: Mirá vos, muy bien, buena data. Bien.
2: Me gusta.
3: Eso por ahora.
2: ¿Qué momento la pandemia cuando ves partidos de esa época y escuchás los comentarios de los jugadores entre ellos?
3: Ah, buenísimo. Las indicaciones de los técnicos.
2: No, increíble. Qué momento. Sí. Increíble.
0: En el día del profesor, feliz día, a todos. Gracias. Los profesores.
1: Claro que sí.
0: Te gustó eso, Che, porque ¿sabes? 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Bueno, en el día del profesor también, ¿por qué no? Colón 1673 Arroyos. Estamos en el día del profesor.
3: Y si conoces un psicopedagogo, dale saludos también, que hoy es su día.
1: ¡Oh, qué bien! No, todos, todos. ¡Feliz día! ¡Feliz día, feliz día! Bueno, por acá, mientras saludan también, programan canciones. El 527330, Victoria nos dice, pasás un tema de Rata Blanca, El Talismán. Programando las canciones, decíamos al 527330, el saludo también para Mirta, que nos mandaba buen día, está ahí siempre con ese buen día firme. Así que vamos saludando a todos los que se van conectando en esta mañana de jueves, que tenemos 13 grados,
2: Ah, lindo.
1: La actual para hoy, y en este se espera una máxima de 23 hermosos grados.
2: Todos al sol.
1: Sí,
2: salgan
1: al sol.
2: Sí, todos. Buenas personas.
1: Salgan al sol, ventilen, todo, todo junto hoy con este jueves bellísimo que tenemos por delante, para seguir disfrutando.
0: Bien.
1: Sí.
0: ¿Cómo te lo digo? ¿Estás listo para el juego?
1: Estamos.
0: ¿Estás listo?
1: ¿Vos estás listo?
3: ¿Cuántas pistas vas a dar?
0: 11 no voy a dar. 11 no voy a dar. Ya te digo. Voy a dar. A ver, ¿cuántas podemos dar, chicos? ¿Ustedes qué opinan?
1: Dos.
0: No.
1: Cuatro.
0: Cuatro.
2: Yo creo que cuatro pistas está bien.
0: Cuatro pistas está bien.
1: Sí. No seas regalón hoy, ¿eh?
0: A ver.
1: Dale.
0: ¿Le ponemos clima?
1: Por supuesto.
0: Vamos a ponerle música de tensión, de concentración.
1: Vamos a entrar en este momento.
0: Y a ver
1: qué es clave.
0: ¿Qué tanta imaginación tienen?
1: Bueno, muy bien.
0: A ver.
1: Escuchamos, Roberto.
0: Ustedes presten atención a ver si yo voy por un camino correcto y vayan apuntando detalles que por ahí se les vaya ocurriendo.
1: Dale, dale.
0: ¿Ok? Está acá arriba de la mesa un objeto rodante que no tiene motor y viaja tramos y tramos. Un objeto rodante, sí, que no tiene motor y viaja tramos y tramos. Cuando avanza, dibuja una frontera repetitiva e ininterrumpida. ¿Estamos bien?
1: Sí, estamos bien.
0: Su función no es coser. Es un vehículo diminuto, podríamos decir.
2: Sí, sí, es un vehículo diminuto.
0: Exacto. Que sella fronteras para que ningún secreto se escape. Si yo digo todo esto.
1: No.
0: Medio poético, ¿no?
1: Medio.
0: Medio, bueno.
1: Claro, cuando sepan.
0: Ustedes cuando ven este objeto, ¿qué piensan?
1: En todo menos.
3: No sé.
0: No, pero ¿a dónde se.
1: A mí me lleva.
0: No, hay que remar, muchachos, vamos.
1: A mí me lleva, por ejemplo, a la abuela.
0: A la abuela.
3: Sí, pero ustedes saben, yo no.
1: Claro.
3: Voy a mirar arriba de la mesa a ver si lo veo.
1: Bueno, dale.
0: Está tapado.
1: Está bastante escondidito igual,
0: sí.
1: ¿eh? Nos gusta jugar acá a la escondida. Sí. Así que la búsqueda del tesoro nos gusta jugar.
0: Un objeto rodante.
1: Sí.
0: No tiene motor y viaja tramos y tramos. A medida que va avanzando dibuja una frontera repetitiva e ininterrumpida.
1: Me acordaba del tiempo que hace que no...
0: Que no uso este objeto. No se hace perfecto.
1: Pero mucho.
0: La función no es coser.
1: No.
0: ¿Vos, Frank, qué opinás?
2: Yo...
0: ¿Lo viviste? ¿Viviste el momento con este objeto? Sí.
2: Totalmente.
0: Sí.
2: Es algo que me lleva a familia.
0: Está bien.
2: Es algo que me lleva a familia.
0: Sí, puede que su momento de gloria incluso sea el fin de semana. Sí. Tiene más presencia... Sí. En el fin de semana. Eso no quiere decir que el resto de la semana también se lo busque.
1: No, y aparte también, más allá de que, por ejemplo, nosotros decimos que te lleva a la infancia con abuela y todo, sí, se sigue usando, creo.
0: Está bien. Sí, sí, claro. Sí, por supuesto. El primero que
1: está,
0: lo saque, ya te digo, tiene un premio
1: extra,
0: bonus track.
1: Por supuesto.
0: Que puede ir desde una picada hasta algo rico de panadería y confitería en San Martín. San Martín, esquina Brown, que también se va sumando. Así que atención, 52-73-30. Los primeros en el aire están ahora. Dale, arriba. A ver, mirá. Fiesta. 3 de la mañana, decir, che, ponete unos clásicos nacionales para bailar un poquito. Y ahí aparece, mirá, el símbolo con este levantando las manos arriba todo el mundo. Rumbo a la primavera. 105, una mañana. Una mañana más para ponerle mucha energía a la vida.

0: Muy bien, temas que sonaron en una fiesta. Y temas que sonaron en una fiesta. Y por ahí, temas que escuchamos, por el que viene ahora, una basecita muy especial, que seguramente les debe recordar esa época de boliche, esa época de pub, donde por supuesto, con su banda, con su guitarra, por ahí solía hacer, con su piano, podía hacer temas.
1: Dale.
0: Fíjate, poné la base y ahí va a empezar a salir un tema que seguramente les va a traer recuerdo. Llegando a las 10 de la mañana, atención que vienen los redondos, tenemos música para todos los gustos, pero bueno, por momentos recordamos momentos y canciones que fueron parte de nuestra vida. En el barrio le decían, che, banana, vení, cántate algo. Vení, César, dale.

0: 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Rumbo a la primavera.
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0: Mira,

0: ¿Quién cantaba este tema?
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2: ¿Es un famoso? Es un famoso de corte Silvia Zuller, como veníamos hablando recién.
0: Recontra famoso, el más grande de la Argentina. Bien. El más grande de la Argentina.
2: ¿Este es Ricardo Ford?
0: No.
2: Estuve cerca.
0: Para vos que estás al otro lado, te damos este momento. ¿Quién sale? ¿Quién es?
3: 1990.
0: Pará, aguantame. 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
2: Uy, qué difícil cuando una canción te suena tanto.
0: Sí, claro.
2: Lo querés sacar. Para ver, bueno, hay que seguir con el programa, ¿no es cierto?
4: Muy noventoso, hermano. Ese pianito es súper noventoso.
2: Exactamente. Bueno, hay muchos mensajes que están llegando al 527330 jugando con el objeto en esta mañana. A ver, las que más fueron saliendo, por ejemplo,
0: sí.
2: Pelota, bolita también. A ver, valija también nos decían por acá. Palo de amasar. El objeto es el hielo. Bueno, bolitas que se sigue repitiendo. Palo de amasar se repite muchísimo también. Una canica o bolitas.
0: Hoy buscamos un objeto rodante que no tiene motor y viaja tramos y tramos. Cuando avanza, dibuja una frontera repetitiva e ininterrumpida. Su función no es coser. Es un vehículo diminuto que sella fronteras para que ningún secreto se escape. A ver, tengo dos cortitos, me voy a la pausa. Sí, a ver.
2: Dale.
5: Hola. ¿Puede ser los patines?
0: Los patines.
6: Hola, grupo. ¿Puede ser valija de viaje?
0: Valija de viaje.
2: ¿Qué decirte?
0: No. Tiene la mañana 4 minutos. Me voy a la pausa, la gente sigue mandando mensajes. Me gusta, me encanta, porque aparte saben que hay premios espectaculares con Alfie Gin por 100.000 pesos. Recuerden que hay picada en la estancia. Recuerden que hay bodegas, hay pizzas, hay empanadas. Recuerden que también la posibilidad de llevarse las plantitas que son espectaculares de Harry Flor.
2: Claro que sí, Libertad 86.
0: La gente
2: picada,
0: de Paralía San Martín también, exactamente. 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
2: Sí, nos dice por acá Luciano, creo que el que está ladrando, oye.
0: ¿Quién es?
2: Puede ser, y vos sabés que me parece que la clavó en el ángulo. Claro, deportista.
3: Sí, el más grande en su disciplina.
0: ¿Y Guillermo Vila no?
2: La verdad que no quería
0: quemar.
3: Puede haber más, mira.
0: Quería quemarlo, pero parecía seguro que era él.
2: Estaba bien.
0: Casi convencido. Chicos, pausa.
2: Incomprobable eso, Incomprobable eso que
0: estás
2: diciendo, Roberto.
0: Pausa de la 10 de la mañana. No, sí, lo sabía. Pausa de la 10 de la mañana. Ya volvemos con el disco retro, dale.
2: Dale.
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0: Ahí estamos con Rick Astley sonando. Es las 10 de la mañana, 26 minutos. Este es el mejor viaje imaginario que marcará aquella época de música, de éxitos que marcaron un antes y un después. La década que quieran la tenemos por aquí, amigos. Hasta las 12, este es el show más clásico en la 105.
1: Bueno, donde va subiendo de a poquito la temperatura, esa temperatura que nos gusta, que queremos, que necesitamos. 15 grados la actual, máxima para hoy prevista en 23 grados.
0: Convenceme si puedo decirle chau invierno. ¿Puedo decir chau el invierno? Todavía no.
1: Vamos a decir chau el invierno por 3 días. Mañana y el sábado. El domingo le decimos, hola, ¿qué tal? ¿Cómo estás?
2: Viernes y sábado hoy.
1: Está muy bien, está muy bien. El domingo,
0: Es que ya queremos todo el día.
1: El domingo, casita, guardate.
0: ¿Pero que baja mucho la temperatura?
1: Y baja 16 la máxima. Ajá. Y ahí se le suma lluvia. Ajá. Y como que sí.
0: Pero hasta el sábado está perfecto.
1: Hasta el sábado, es más, el sábado es como que decís máxima de hasta 26 grados.
2: Ay, Dios
1: el
2: mío.
1: El sábado es una locura.
0: Bueno.
1: Bellísimo.
0: Pero puede pasar también, Son probabilidades. Por ahí puede que no pase nada.
1: Puede fallar.
0: Soy de los que piensa que puede fallar. Así que tranquilo. 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
0: Bien. 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
2: 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Lo último que tenés que saber del mundo de la música. Por ejemplo, la gira que Oasis ya desplegó para el 2027. Y el show de Jamiroquai, que va a ser hoy en Argentina. Vuelve la increíble banda británica después de 9 años. Va a ser muy interesante porque no solo va a reventar el Hipódromo de San Isidro, sino que también para los que tengan Flow van a tener la posibilidad de ver el show en vivo. Hoy Jamiroquai toca en Argentina. 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
0: Hay un tepita preparado de Jamiroquai para la mañana, ¿eh? 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Aparte,
1: te lo pido, por favor.
0: Aparte, renovar ya está bueno. Ay, renovar, es hermoso, ¿eh? Sí. 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Nuestro amigo Inti Rafa, nuestro amigo Fabián, que dijo la respuesta correcta. Grande, ahí me gusta.
1: Muy bien.
0: Sí, sabemos que un buen día comienza con una gran noche. 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Las picadas de la estancia. ¿Quién se va a llevar, atención, las pizzas, las empanadas, las bodegas de Casa Rica?
1: Las flor, claro que sí. ¿Quién se va a llevar todo esto? ¿Quién se lo va a llevar? Bueno, ya veremos.
0: A ver qué dicen.
3: Buenos días, amigos de la Radio 105.
0: Sí.
3: El objeto para hoy puede ser el yo-yo.
0: Mira.
1: Sí, yo-yo.
3: Muchas gracias. Hernán Díaz.
0: Bien,
3: Hernán. Mi número es 742.
0: Grande, Hernán. Bien ahí,
4: muy buenos
0: fenómeno.
4: Días, nos alegran todas las mañanas.
0: Bien ahí.
4: Con este día primaveral y hermoso, digo que la respuesta es. Lapicera, birome. Por ahí.
0: Bueno.
4: Vamos a ver qué pasa.
0: Me encantó.
2: No estuvo muy convencida, pero igual mandé el audio.
0: Bueno, está bien, pero se la juega. A mí me encanta la gente cuando arriesga. Hoy buscamos un objeto rodante que no tiene motor. Viaja tramos y tramos. Cuando avanza, dibuja una frontera repetitiva e ininterrumpida. La función de este objeto, no es coser. Es un vehículo diminuto que sella fronteras para que ningún secreto se pueda escapar. Puede que su momento de gloria sea el fin de semana. Ahí tiene más presencia. Eso no quiere decir que el resto de la semana también se lo busque.
1: Por supuesto. ¿Okay? Bueno, ¿sí? Vamos a descartar, por ejemplo, palo de amasar.
0: Listo.
1: Lo están diciendo muchísimo.
0: Está bien,
1: pelota también. Sí. Bolitas también lo descartamos entre las que van saliendo al 527330. ¿Viste? Cuando las cosas son para vos, son para vos. ¿Viste?
0: Sí.
1: Puede tardar un poquito más o menos, pero cuando son para vos, es así.
0: Son para vos.
1: Resulta que hay un hombre que compró un boleto de lotería.
0: Ajá.
1: ¿No? Y claro, lo compró y lo guardó.
0: Lo guardó.
1: Dice, resulta que...
2: Lo guardó.
0: Esta historia he escuchado muchas veces. No sé si es la misma que yo pienso. Pero
1: hay un montón de esas que guardan el boleto. Después como que se enteran que habían sido o que lo habían ganado después de que ya perdieron el tiempo para poder reclamar ese premio,
0: mejor,
1: ¿no?
0: Mejor no enterante nunca de
1: esas cosas. Sí, totalmente. Pero él, resulta que en un momento, es de Nueva York, Jimmy Smith, había comprado ese boleto, lo guardó en el bolsillo de una camisa, donde quedó como olvidado durante casi un año.
0: Un año.
1: Todo cambió cuando...
0: Medio despelotado ese, boludo.
1: Bastante, medio olvidadizo. Todo cambió cuando, claro, en un momento escucha una noticia, ¿no?, en la tele, de que decía justamente esto de que estaban buscando, que estaba vacante un año después, sí.
0: Sí.
1: Y que estaban buscando al ganador, que no sabían dónde está, que no había aparecido todavía. La cuestión es que recordó, dijo, che, yo había comprado un boleto.
2: No.
1: Se fue a buscarlo. Revisen los bolsillos, chicos,
0: Si no van a agarrar para el churrete que decía la tía Pirucha, no.
1: La cuestión es que este hombre... llegó en el momento justo, 48 horas le quedaban como para presentarse y reclamar ese premio, que estaba valuado nada más y nada menos que en 24 millones de dólares.
0: Diría un personaje de Bendita, perdoname, disculpame, permitime dudar.
1: No lo sé, Rick, parece falso.
0: Permitime dudar.
2: ¿Cómo se acordó encima?
1: Porque yo ese mismo día
2: tenía puesta la camisa, esta campera.
1: No sé, pero por las dudas revolés todas las camisas.
5: Yo la otra vez me puse una campera que hacía años que no me la ponía y tenía 1000 australes.
1: Claro.
0: Mil australes.
1: Claro, sumo una deuda podés encontrar y que dice, uy, papelito, debo tanto, ¿viste? Pero no, nunca con esa suerte, ¿no?
0: Qué lindo haber guardado, por ejemplo, en su momento, che, voy a guardar estos $100 acá por alguna operación, o $500 o $1,000, qué sé yo, y te hayan quedado en esa campera, y sacás así la campera y te encontrás con los mil, uy, qué bueno, o no, te cambia el humor.
5: Me voy a Mayer y me compro el de 9 millones.
0: por 9 palos, claro.
1: Como para empezar.
5: Dámelo.
1: Tiki. Después todo el resto, claro.
0: Tiki.
1: Taca, taca, taca, hermoso.
0: Bueno, perfecto, cosas que no te van a pasar igual.
1: La idea es que si estás pensando en revisar los bolsillos de las camisas, de los pantalones, no lo hagas.
0: Totalmente.
1: Te vas a deprimir más.
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0: estamos bailando, pasándola bien con Eddie Grant y este Dame Esperanza, Johanna. 10 de la mañana, 43 minutos. Se viene Callejeros en un ratito, se vienen Los Fabulosos, se viene Fito también, se viene algo de Virus, se vienen Los Auténticos. Bueno, ahí hay un par de temas, Tipito también. Está Cerati dando vuelta, ella está en Cargosa. Está Ricardo Iorio.
1: Epa, con
0: un temita de Box Day. ¿Se acuerdan Ritmo de Blues con armónica?
1: Opa.
0: Ahora ahí está Ricardo también. Vamos. Haciendo. Está Intoxicado, está La Portuaria. Bueno, hay muchas canciones más. Los temas que los están viendo los dos también, que están dando vuelta por ahí. Bueno, temas y temas que van a estar sonando, los de UB40 también. El tema Samba Reggae. ¿Se acuerdan Jimmy Cliff?
1: Sí.
0: También va a estar con nosotros. Bueno, 10:43 en Argentina, sí.
1: Bueno, ya nos metemos en los mensajitos en un ratito nada más, porque son muchos. Y vamos a tratar de quizá orientar a los que todavía están ahí complicados, sí, con la respuesta, con este objeto que tenemos aquí en la radio. 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
2: Estamos en Instagram, Grupo 105 Oficial. Ahí, por ejemplo, podés ver la gran consagración de Lionel Messi. Ayer consiguió su título número 49 con el, bueno, en el fútbol profesional, sí. Y es espectacular. Hoy Copa Libertadores, 9:30 de la noche, Flamengo Independiente del Valle. Flamengo busca meterse otra vez en la semi de la Copa Libertadores y cierra la serie en Brasil ganando la serie 2-0.
0: Mira.
2: Picante.
0: Bien.
2: Picante,
0: bien.
2: Pasó el Palmeiras del Flaco López también. Ajá. Va con Fluminense, así que sí o sí tenemos un finalista brasileño.
0: Está bien, con Estudiantes, si es que...
2: Con Estudiantes puede ir Flamengo. Si pasa Flamengo, habrá soledad en semifinales, porque serán Palmeiras contra Fluminense y del otro lado Estudiantes con Flamengo.
0: Claro, está bien.
2: Picante.
0: Bueno, eso también se reinicia el 14, más o menos, el mes que viene, ¿no?
2: Correcto, porque también a la par se juegan las semis de la Copa Sudamericana, claro. Tanto el 14 de octubre. Las semifinales van por la semana del 21 de octubre, recién.
0: Ajá. 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
3: Roberto, una cortita, que hoy es jueves retro, mirá.
0: Sí. Oh, Kenny Roger.
3: Hoy es el Día Internacional de la Música Country.
0: Mirá.
3: ¿Por qué? Porque un 17 de septiembre de 1923 nacía el más grande, según dicen los entendidos, de la música country, que se llama Hank Williams. Cantaba así, mira.
0: Este es Avellambalaya, ese tema.
3: Exactamente.
0: Este tema también hacía de Blue Ranger, también hacían. No sé si los Creed, me parece, también los llevaban a hacer este tema.
2: Sí,
0: me parece.
2: Sí. ¿Eh? Se mira la cabeza a Willie Nelson, también. Un campo del country.
0: Sí, claro.
3: Día Internacional de la Música Country.
2: Impecable. Qué música identificable el country, tan agarrada a sus raíces, ¿no?
0: Qué lindo que es esa música del country, ¿eh?
1: Hay un tema realmente.
0: Te hacen mover y mover. 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
1: Dale.
0: A ver, últimos tramos.
1: Sí.
0: Decíamos, un objeto rodante que no tiene motor y viaja tramos y tramos. Cuando avanza, dibuja una frontera repetitiva e ininterrumpida. Su función no es coser. Es un vehículo diminuto que sella fronteras para que ningún secreto se pueda escapar. Puede que su momento de gloria, decíamos, es el fin de semana. Ahí tiene más presencia. Los fines de semana ahí...
1: Sí.
0: Está. En general, digo, no sé si... no sé si tan vigente hoy por hoy, pero está, dando vuelta, está dando vuelta.
1: Sí, totalmente. A ver, no es la pasta linda, por ejemplo, que lo dijeron un montón. No es tampoco un carretel de hilo, no es el cierre. Un planeador, nos dicen por acá. Cierre salió, pero muchísimo, ¿eh? Los patines también. Lo descartamos, una tiza.
2: Un yo-yo.
1: Un yo-yo también.
2: Una pelota de fútbol.
1: Descartado.
0: Descartado, sí.
1: Bueno, muchísimo.
0: No está mal pensado igual, no está mal pensado.
1: No, hay muchos ahí como muy cerquita.
4: ¿Yo puedo dar una ayuda?
0: Sí, cómo no. A ver,
4: yo no sé si hoy en día es tan habitué, me parece que la gente más cómoda. Y va a buscarlo, va a buscar las cosas a otro lado.
0: Puede ser, sí. Se puede, pero igualmente en algunos lugares sigue la tradición, ¿viste?
1: Sí, en algunos es como herramienta de trabajo, podemos decir también.
0: Sí, claro, exactamente.
1: Sí, depende del rubro, ¿no?
0: Sí, claro, por supuesto.
1: No nuestra, claramente no es una herramienta de trabajo.
0: Estamos tratando de ayudarte lo que podemos.
1: Intentamos.
0: Por eso busque por el fin de semana, a ver qué puede ser algo, Busque por ese lado. Últimos tramos, dale, 10 minutos arriba, vamos. Con canciones que nos hacen bailar, temas que decimos, cuántos años pasaron en que este tema llegabas al boliche, llegabas tipo 2:30, te ibas sacando la camperita, te quedaba el suéter, lo colgaba acá, ¿te acordás?
1: Canchereabas un poquito.
0: Canchereaba camisita, chompita y que viva la noche, dale.

0: No es que los Vilma Palma grabaron con Paola, no, no, digo esto porque por ahí la escuchan a Paola y dicen, che, ¿qué pasa? Que grabó un disco con... No, no, grabó, no, pasa que ya va cantando.
1: Es inevitable, chico,
0: va cantando
1: yo te cante todo todos los temas porque bueno, me sé la letra. Es
2: que la nota es tan justa que parece que está en el mismo, en el mismo plano.
0: Es que viene, lo canta Franco, te digo, seguro.
1: Tal cual.
0: Temazo.
1: Dale.
0: David Libón, Ricardo Moyo, dale.

0: combinación, ¿eh? David León, Ricardo Mollo, ¿no?
1: Espectacular.
0: Qué buena.
2: Mira cómo toca el chabón. Mirá, ¿cómo va a tocar así?
0: No.
1: ¿Cómo no te puede emocionar un tema así, chicos? ¿Cómo no te puede poner así los pelitos de punta?
0: Voy a ver si me hago una escapada al Movistar, ¿eh?
1: Oh.
0: Es para ir a verlo realmente.
2: Es para ir a verlos. Pedro Aznar y David Lebón.
0: David Lebón, no Ricardo Mollo.
2: No, Monumentos Total. Estaría para que aparezca Mollo para ese
1: tema,
2: ¿no?
1: ¿Por qué no?
0: Y por ahí como invitado.
2: Monumentos totales de la música argentina que están recordando Serú Girán y sus clásicos más espectaculares en dos fechas venideras en el Movistar Arena. Va a ser espectacular, increíble. Roberto, tenemos que ir, por favor.
0: Está buena, está buena. Sí,
2: tenemos
0: sí.
2: que ir y es una locura total. Movistar Arena, Lebón y Aznar reviviendo los clásicos de Serú Girán. Digo reviviendo por una cuestión de mero título, porque sí. nunca se fueron
1: nunca
2: y
1: se fueron,
2: jamás
1: claro.
2: morirán.
0: La búsqueda de la paz interior, ¿no? La simplicidad y libertad personal frente al caos del mundo exterior. Señoras y señores, para llegar al momento destacado, esto es Andrea Otero.

0: no te alcanzan los momentos para poner tanta música. Tenemos tantas canciones, tantos gustos van llegando, que vamos a estar compartiendo. Les prometemos mucho más después de las 11. Quédense por ahí. Pero hasta acá el destacado Andrea Botelli, Estilar 288.
1: Qué temón. Se repite entre los mensajes al 527330. Dice, no sé el objeto, pero con ese tema ya está mi mañana. Dice, qué lindo
0: ya
1: regalo.
0: Ya está acordado. Bien, me encantó.
1: Lo que dicho, viste.
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2: Completo la data de Lebón y Aznar. El próximo show de Lebón y Aznar con sus clásicos de Serú Girán el 20 de septiembre. Así que entradas disponibles para quienes quieran ir. Va a ser espectacular, icónico e increíble.
0: Muy bien, se vienen minutos. Calamaro, que también estaba pedido. Estaba pedido la mosca, me decía por ahí.
1: La mosca, sí, exactamente. El demonio está en esa mujer.
0: Está bien. ¿Se acuerdan de Diego Frenkel? Llévame al hondo.
1: Sí, llévame al hondo.
0: Bueno, hay un. Una lista realmente de temas impresionantes. Vamos a hacer la pausa porque vendemos, de esto vivimos y a la vuelta con mucha vacía.
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1: Muy
0: a
1: bien.
0: Todo esto. A la gente le gustan las plantas, ¿viste?
1: Sí.
0: En la época linda. Es
1: espectacular.
0: Mirá cuántas temitas que van apareciendo. 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

0: Ahí está Calamaro haciendo algún lugar. Encontraré 11:26 minutos en la República Argentina. Bueno, a ver, sí. Ponemos un poquito de clima del otro lado, de gente que está respondiendo todo el tiempo, gente que va escribiendo. Bueno, todo el mundo ahí enganchadísimo con esta propuesta que tiene que ver con la semana de Alfie Jean.
1: Sí, a ver.
2: Hola, buen día. Es una máquina de coser.
0: Mira.
3: Buenas, ¿cómo andan?
0: ¿Cómo estás?
3: ¿Será un disco? ¿CDs?
0: Un disco, sí.
3: Porque sí, por ahí ahora la gente un poco más cómoda poniendo Spotify, si se quiere, pero la magia de poner los CDs los fines de semana
0: está buena.
1: Está muy
0: buena. Está muy bien pensado, la verdad.
1: Sí, claro.
0: Está muy bien pensado. ¿Qué más han dicho?
1: Cinta correctora, nos decía Nicole por acá, medalla, una bobina, mucho lapicera también, mate, cierre, lápiz. ¿Qué más? A ver. Obviamente que están las respuestas correctas, que fueron muchas, claro. También. Una panquequera, hilo, bicicleta, rueda dentada, nos dicen por acá también.
4: Un frisbee.
1: Una pasta linda, un molde,
0: bueno,
1: marcador.
0: Ahí estuvieron, porque en realidad está muy cerca de la pasta,
4: sí,
0: está muy cerca,
4: sí,
0: de la harina.
4: El que dijo pasta linda pegó en el palo, pasó por, sí, toda la raza,
1: sí,
4: y se,
1: sí,
4: fue.
1: Sí,
0: pasta,
1: sí,
0: harina,
1: sí,
0: la cocina y relleno, por ejemplo, ¿no?
1: Sí.
0: Porque tiene un solo diente, ya está, cerramos. Solo diente circular que nunca muerde, pero cuando avanza dibuja una frontera repetitiva e ininterrumpida, como decíamos. Y trabaja sobre una sábana blanca y suave, por no decir masa, ¿no?
1: Sí.
0: Su función no es coser, sino sellar los bordes con un encaje de metal.
1: Sí.
0: Es un vehículo diminuto, de una sola rueda. Si no gira, arrastra y arruina la obra, solo cumple su trabajo si le permiten rodar con presión, ¿no?
1: Sí.
0: Guarda un tesoro en el interior de lo que divide. Mantiene cautivo un secreto para que no se escape al sumergirse en el calor. Señores,
1: sí,
0: señores, buscábamos un artefacto de una sola rueda,
4: ¿sí?,
0: que crea frontera con picos y valles sobre un terreno blanco, sobre la pasta, ¿no?
4: Claro, podríamos haber dicho que si nos recordaba a la casa, tal vez nos recordaba,
1: sí,
4: a un lugar puntual, sí, de la casa, específicamente la cocina.
1: Sí, sí, sí.
0: Totalmente.
1: Para los mensajes que están llegando ahora, no, sí, valen.
0: No es cuchillo,
1: no, valen,
0: no es,
1: chicos,
0: cortador de pizza tampoco. Tu pizza podría haber estado cerca también,
1: sí,
0: ¿eh?
1: Sí,
0: cerca,
1: sí,
0: con,
1: sí,
0: la, vale, rueda. Pero bueno, es la clásica cortapasta o cortadora de ravioles,
1: sí,
0: como quieran llamarlo.
1: Totalmente,
0: ¿eh?
1: Totalmente.
0: Era,
1: bueno,
0: la producción, ¿dónde nos metió? ¿Dónde,
1: claro,
0: nos metió?
1: Exactamente.
0: Una cosa del horno.
1: Que hubo como al principio, el 527330, donde,
0: sí,
1: salieron las primeras pistas, pero fue una cosa de que respuestas
0: sí,
1: muy variadas y muchas respuestas correctas. Después se fueron por otros lados,
0: sí,
1: ¿viste? Pero la verdad que hubo muchas respuestas correctas. ¿Sí?
0: Cayeron un par con la verdad y dijimos,
1: sí,
0: bueno, hoy es juego,
1: okay,
0: se termina a los 10 minutos.
1: Ok, esto, okay, está facilón. Sí. Bueno, después ya te digo, se fueron por otro lado. La cuestión es que decíamos que hay premio para quien respondía correctamente, el primero en llegar con esa respuesta correcta.
0: Sí.
1: Y fue muy, muy veloz, en este caso, Lucía 470, que hoy se gana, ¿sabes qué?
0: La camiseta de Boca. ¡Vamos,
1: Lucía!
0: ¡Felicitaciones!
1: ¡Como
0: corresponde!
4: Quería la camiseta de Verso, Basualdo y Arroba Barrena.
5: ¡Lucía, más!
1: ¡No sea más!
4: Bueno, la felicitamos.
0: Pero firmada por el Vasco, todo.
1: No, y aparte,
5: Chicho Serna.
1: La esperamos acá, Lucía, para sacarle obviamente la fotito con la camiseta puesta.
0: Ah, eso sí,
1: claro.
0: La única condición es que se tiene que poner la camiseta de Boca y sacarle la foto, ¿no?
4: Como ha pasado con la gente que se ganó la camiseta de la selección.
0: Claro,
4: la,
0: ¿eh?,
4: selección del Mundial.
0: Yo creo que no nos puede decir que no, bajo ningún punto de vista.
1: No, no, obviamente.
5: Yo me niego rotundamente a que se le entregue ese premio a Lucía.
0: Oh, muy bien, muy bien.
1: Tememos que ella también
4: lo
1: pueda parar a negar.
5: Lo arreglamos la salida.
0: ¡Esa!
1: Tenemos un plan B, entonces. Tenemos un plan B porque...
0: Teniendo en cuenta que va a ser.
1: Conociendo un poco a Lucía, sabiendo su
0: que
1: fanatismo.
0: Muy hincha arriba,
5: Lucía. No es un oyente cualquiera, Lucía.
1: Claro, totalmente. Dijimos, bueno, vamos a optar entonces por otro regalo.
0: Está bien.
1: 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Y tenemos un montón de otros premios.
0: Sí, por supuesto.
1: Muchísimos.
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0: Conectó. Conectó,
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1: Te lo pido, por favor, Lucía. Bueno, chicos, hacemos el sorteo porque hay un montón de premios, decíamos. De todas formas, todos los que respondieron correctamente no solo entran en este sorteo, sino también ya quedan en carrera para la final, decíamos, de el premio de automatizaciones Leo, como vienen haciendo durante toda la semana.
0: Exactamente.
1: En este sorteo entran los que participaron toda la semana, ¿eh? Y son en total 523 finalistas.
0: Está bien, perfecto. 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
1: Se van los premios entonces. Empezamos con Paul querido, que necesito ahí. Vamos con dos números para lo que van a ser las cenas en esta mañana. Del 1 al 523.
5: El 500.
1: El 500, muy bien. 500 para una de las cenas. 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
1: En el número 500 está Agustina 633, una de las cenas, decíamos, de esta mañana. Otro mérito, Paul.
5: 404,
1: perfecto. Para quien también se va a llevar, otra de las cenas en esta mañana.
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1: Dolores 262, la ganadora de la otra cena. Otro numerito, Paul.
5: El 26.
1: 26 para quien se va a llevar una buena picadita de la estancia.
0: Bien ahí, bien, vamos,
1: 430. Y una, esa buena picada que no te puede faltar nunca, porque es espectacular, además de la buena atención, las promos que tienen siempre. La estancia hoy está premiando a Celeste 597.
0: Bien, se viene el día del preceptor, el 19, pero hoy es el día del profesor. 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
1: A ver quién se lleva el premio de Harry Clor.
5: El 335.
1: Muy bien. 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
0: Bien.
1: Y nos quedan dos numeritos. Decime si querés dos números, Paul, que ya los voy buscando mientras seguimos vendiendo. Ahí, uno y uno.
5: Bien, el 134.
1: Sí, ¿y el otro?
5: Y el 521.
1: 521, perfecto.
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1: En el 134 premio de Alfis Jeans, el voucher de 40.000 pesos se lo lleva Gabriel 961 y... el premio también de Alfis Jeans, pero en este caso el voucher por 60.000.
0: 60.000, a ver, ¿quién se lo lleva? Exacto. ¿Quién?
1: 521 se lo lleva Nadia 585.
0: Qué buen regalito, buen regalito, sí.
1: Y me estaba faltando un numerito más entre tantos premios. Dale. Tanto, porque sí. Claro, hay asado, chicos.
0: Hay asado.
1: Hay asadito para cuatro.
0: Vi por ahí, hicieron un jamoncito bien casero, hicieron tremendo, te digo.
1: Espectacular.
0: Va y te van a probar, seguro.
1: Y sí, obviamente.
0: León y Chacabuco.
1: La oveja descarriada. Sí. ¿Qué numerito, Paul? El último.
5: El 17.
1: 17, muy bien, decíamos, alguien va a prender fueguito, va a hacer un buen asado, sí. Y va a invitar a gente, por supuesto, o no.
0: Se lo una parrilleta él. Tremenda, sí.
1: Sí, tal cual. Bueno, en el 17 está Damián 349, entonces son todos los finalistas que estuvieron participando durante esta semana y que se llevan su premio y que siguen, además, en carrera para automatizaciones, Leo.
4: Sí, hoy sale oficialmente el fallo de la AFA sobre el partido, sí, de Boca Vélez Copa Argentina. Hay un precedente muy, sí, reciente en el fútbol argentino, pero escandalosamente reciente, que haría indicar por todos los lados, a mi parecer, sí, que Boca seguiría en la Copa.
0: Está bien, perfecto. Es lo que corresponde.
4: Yo te lo cuento.
0: Es lo que corresponde, seamos serios.
4: No,
0: ya está todo arreglado.
4: En un toque te lo cuento porque pasó algo en un partido de fútbol femenino. Sí. Así que te lo cuento rápido. Lanús y Belgrano estaban jugando un partido. Belgrano hizo 6 cambios. Sí. Cuando podría ser 5, sí. Y en un toque te cuento todo.
0: Dale, perfecto. Dale. Le ponemos clima, música este jueves. 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Dale, arriba.

0: Fito, va 15 minutos para el mediodía en la República Argentina. Bueno, sí. A ver, se viene una tradición de cena y baile que siempre tiene mucho éxito y de la cual siempre queda un eco importante en los asistentes. Y está Sebastián Ismael con nosotros. Buen día. ¿Qué tal, Seba? ¿Cómo estás?
1: Hola, Roberto. Buen día a toda la audiencia y acá a los compañeros de la radio.
0: El equipo, bueno, baterista también el hombre, así que ojo el parche, diría, ¿eh? Ojo el parche.
1: El parche que se rompe.
0: Sí. Bueno, se viene la gran noche de los municipales. Digo, ¿qué significado tiene para el sindicato volver a reencontrarse en este festejo anual, Seba?
1: Bueno, Roberto, déjame comentarte, te he comentado fuera del micrófono, que si bien cuando salimos a hacer esta ronda de prensa, como quien diría, para fomentar la venta de las tarjetas, quiere decir que es abierta al público en general, primero y principal.
0: ¿Sí? Buen dato, sí.
1: Por eso estamos acá invitando a la sociedad en general que nos acompañen en el Día del Trabajador Municipal, que si viene el 8, la fiesta va a ser el 14 de noviembre en el Zoom del ENET.
0: Ajá, ¿sí? Bien.
1: Así que bueno, primero y principal, abierto al público en general, con una buena gastronomía, vamos a tener música en vivo.
0: Eso te iba a decir, completa. Sí. Para ir preparando el estómago y el calzado. ¿Se puede adelantar el menú, la cena, la propuesta musical y los shows para ese día?
1: Sí, cómo no. Mira, va a haber mucha gente trabajando como todos los años, porque bueno, hemos transformado esta fiesta no solamente en la fiesta del pueblo, sino que también un poquito más allá. Va a predominar el asado criollo como menú principal. Ajá. Y a eso obviamente se le suma la entrada, todo tipo de bebida. Uh-huh. Durante toda la noche a discreción vamos a tener mesa dulce, barra de tragos, brindis, bien. Tortas.
2: Cuando decís no falta nada.
1: No falta nada. Va a ser una fiesta muy completa. Creo que la tarjeta medianamente también es subvencionada por el sindicato, ¿sí? El valor real de la tarjeta el valor real de la fiesta no está vista en la tarjeta. Por eso también promocionamos e invitamos. En música en vivo vamos a tener a Buena Vibra, vamos a tener la musicalización de Luis de la Pena, un amigo de la casa.
0: Grande, Luis, grande.
1: Apareció por ahí, me dijeron que estaba medio perdido.
0: Sí, que va a estar flaco, ¿eh?
1: Bueno, lo encontramos por ahí y lo llevamos, dijo que sí.
2: Claro.
0: Lo pudieron convencer, es una buena noticia.
1: Es la segunda vez que va a estar con nosotros. Qué grande, así que bueno. Flaco. Vamos a tener a gente JR Sonido, va a estar Machi en la locución. Es un despliegue realmente de muchísima gente trabajando ya desde el día antes, ¿no?
0: Che, Seba, y digo, también hay sorteos, digo, que siempre generan expectativa, hay premios para la gente que ha trabajado, que se ha jubilado también. Normalmente suelen hacer esto, ¿no?
1: Normalmente lo hacemos, estamos entregando alrededor de 50, 60 premios, ¿sí? De esos 50, 60 tenemos obsequios, como así también tenemos 20 premios de gran importancia. Y con el valor de la tarjeta, al primer premio va a ser sorteada una moto 0 kilómetro.
0: ¡Epa! Sí, viene ahí.
1: Estamos promocionando esto no solamente por la fiesta, sino también por una rifa que el sindicato largó en diciembre del 2025. También va a ser sorteada ese día ante escribano público y por bolilla. Uh-huh. Y va a tener 40 millones de pesos. Vamos a estar sorteando ahí en la fiesta.
0: Bien. Seba, y acá me preguntan, dice, sí. Si hay mucha variación entre gente que no es afiliada al sindicato por la tarjeta.
1: Mira, tenemos un 60-40, ¿sí? Un 60% de familia municipal, un 40% de público en general, que sería el particular. Por eso estamos acá invitándolos a todos a que participen y acompañen. Que no solamente van a comer bien, van a pasarlo lindo, sino también hacemos una dinámica para no aburrir, porque tenemos muchísimos sorteos, hay muchas cosas que van sucediendo, pero siempre encontramos el momento justo para no cortar y que la fiesta no pare en ningún momento, ni decaiga mucho menos.
0: Entiendo que el cupo del lugar también es limitado, la capacidad, digo, por eso es importante ir reservando con tiempo, ¿no?
1: Por eso mismo nosotros, Roberto, hasta el 12 de octubre vamos a estar vendiendo la tarjeta para el empleado afiliado al sindicato municipal en 65.000 pesos. Uh-huh. Y el particular 75.000.
0: Ajá, bien.
1: A partir del 12 de octubre aumenta 10.000 pesos más por entrada, 75.000 para el afiliado, 85.000 para el particular.
0: Bien, perfecto. Para cerrar, para el que todavía está dudando en sacar la tarjeta, ¿qué mensaje le dejás a toda la familia municipal para esa noche de festejo y para el que no es municipal pero que se quiere sumar?
1: Que es una fiesta totalmente familiar, que van a pasarla bien, se van a llevar algo, seguramente un premio, porque son muchísimos los premios que entregamos. Hay muchas sorpresas y hay un momento de la fiesta donde le damos la participación y pasan a ser los protagonistas a la misma gente, con algún jueguito que siempre tenemos preparado. Uh-huh. 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
0: Bueno, un abrazo grande para Roberto ahí, que siempre está dando vuelta con cosas importantes. Gracias, Sebastián, okay. Ismael, por tu acercamiento acá a los estudios de la radio. Por supuesto, vamos a seguir dándole difusión, sí, para ir creando clima rumbo a esta fecha.
1: Muchísimas gracias a ustedes por el espacio.
0: Siempre tocando la batería, ¿no? Siempre haciendo música.
1: Siempre haciendo ruido, diría mi madre. Pero bueno, es algo que
0: ya lo llevas adentro, sí, ¿eh? Ya
2: está, lo tengo incorporado. Es necesario.
0: Aparte, el hombre ha ido por todo, por el heavy metal, ha ido por latino, por rock nacional, por todo un poco, ¿no?
1: Próximamente vamos a estar con algo que no se enteren los muchachos.
2: Bueno, la próxima viene con música.
0: Gracias, Seba.
1: Gracias a ustedes.
0: Señores, últimos tramos en vivo, Arem.
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0: Hola, mi amor. Hola, mi amor. Chau, corazón. Es raro, ¿no? Hola, mi amor. Chau, corazón. Le cortaba el mambo de una, ¿no? Mal. Bueno. A ver, últimos tramos. Vamos a hacer una cosa.
1: Sí.
0: ¿Le ponemos un temita y nos despedimos?
1: Me encanta.
0: ¿Estamos de acuerdo? Sí. Arriba, dale, mirá. Vamos a llegar con una canción a las 12 y después vamos a seguir con un temita que seguramente le va a gustar.
1: Bueno.

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0: Sí, Fran, querido.
2: La última que nos quedaba, lo que te comentaba recién, hoy se conoce oficial. Realmente el veredicto de AFA respecto a la protesta de Vélez, la mala inclusión de Romero, sí, los 6 extranjeros y la cuestión de Boca-Vélez en Copa Argentina, más allá de que ya está anunciado Boca-Racing por la siguiente fase de Copa Argentina. Hay un precedente muy actual que a mí me da la sensación de que ya va definitivamente a girar la balanza en torno a Boca y a favor de Boca, y que Boca seguiría en la Copa Argentina. En un partido de primera división del fútbol femenino de la AFA, sí, Juan Belgrano y Lanús. Belgrano ganaba, sí, 3-1. Y al minuto 89 hizo un sexto cambio, cuando solo están permitidos 5. Lanús presentó una protesta diciendo, quítenle los puntos a Belgrano porque hizo 6 cambios en lugar de 5. Sin embargo, AFA desestimó esta protesta diciendo que esto no corresponde con una alineación indebida, porque no se sacó una ventaja de esta situación. Ya iban 89 minutos, el partido a 3-1 y la jugadora que ingresó no cambió en nada el resultado. Está además debidamente registrada y habilitada la jugadora, y entonces se rechazó la propuesta de Lanús, confirmó el 3-1 por Belgrano, y lo que se hizo a Belgrano fue darle una multa de una determinada cantidad de entradas. A mí me da la sensación de que si en este caso se definió de esa manera, sí, en Boca Vélez se va a definir del mismo modo, porque de repente está mal incluido Romero, y es cierto, pero tal vez el argumento que puede surgir y esgrimir es, yo no saqué ninguna ventaja con el sexto extranjero porque no jugó.
0: No jugó. Está bien,
2: me da la sensación de que el veredicto oficial va a ser que Boca va a seguir en la Copa Argentina.
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1: Sí, señor. Sí. Bueno, el saludo para Juanvi, que mañana va a estar aquí con nosotros. Un saludo ahí. Ha estado a pleno.
0: Estaba a pleno, ¿eh?
1: Sí, sí, sí.
0: Saludamos a Dai siempre que cada tanto nos viene a visitar acá, a la muchachada. Bueno, sí. Y por supuesto, Paul Molina, la puesta en el aire. Pau Mac en la compañía. Franco Macitelli con nosotros. Y toda la gente que hace posible. Está Lucio por ahí, Tabú, Alberto, Claudia, Casco, que le mandamos un cariño. Toda la gente que hace lo posible. Nos vamos con una versión muy especial de los Doors, ¿te parece?
1: Uy, sí.
0: A ver, mirá, una base del matado de ahí. Nos vamos. Chao a todos, gracias. Que tengan una buena tarde, buena vida.

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3: El gobierno busca eliminar los aumentos automáticos de las asignaciones familiares y la AUH. Incluyó en el proyecto de presupuesto 2027 la derogación de tres artículos que garantizan que esos beneficios que pagan CES se actualicen todos los meses por la inflación. Después sería discrecional. Santilli se reunió con gobernadores para abrir las negociaciones por el presupuesto y la suspensión de las PASO. El jefe de gabinete empezó una ronda de encuentros con las provincias antes del debate legislativo. Convocó a otros tres gobernadores para hoy.
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Buenas, buenas, amigos de la vida, ¿cómo les va? Bienvenidos nuevamente, llegamos a otro jueves al pedestal de lo que sería el comienzo del fin de semana, mañana viernes, pero no nos adelantemos, que nos gustan los jueves porque tienen su propia identidad. Yo soy Cali Alvera, me presento por si todavía no me conoces. Soy

Atento porque cosas muy interesantes, cosas que tenés que saber para poder no quedar como un ignorante. ¿Vos sabés que es el Día Mundial de la Seguridad del Paciente? Bueno, Día Internacional de la Música Country, toma, Día Internacional de la Fiebre Mediterránea Familiar y Día Mundial del Síndrome de Kleefstra. No sé qué será. Ya te cuento quiénes son los cumpleañeros, que no hay tantos, ¿eh? Y te cuento un poco más de ellos, de nuestros artistas de la semana, los Dead or Alive. Quiero que me cuentes vos cómo viene tu vida con tus cosas. Arroba pasado perfecto guión bajo radio. Tema que me encanta, Toto, África, llega Depeche Mode, Enjoy the Silence.

0: Llegamos a ese momento donde te soplan las velitas. Damon Hill, piloto británico de Fórmula 1, vive todavía, ¿eh? Anastasia, cantante, compositor estadounidense con unos grandes atributos para la música. Claudio Úbeda, futbolista retirado y entrenador argentino, cualquiera hizo en Boca. Álvaro Fuentes, músico español de la banda La Oreja de Van Gogh. Escuchamos a Fuji, qué lindo tema, ¿eh? Killing Me Softly.
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0: Y aquí estamos en el momento especial que tenemos en el programa. Destacar una banda a mí me encanta. Y mañana es el cierre de ellos, Dead or Alive, que en 1987 lanzaron su álbum de grandes éxitos, Rip It Up. Una gira de conciertos del mismo nombre. Se dio en la televisión japonesa que Michael Jackson y Madonna tuvieron que reprogramar su show para no coincidir con ellos y no verse opacados. ¿Escuchaste bien? El año 1990 editan Fan the Flame, parte 1, solo para el mercado japonés. La placa no funcionó y la parte 2 nunca vio la luz. Se ve que no le duró mucho a los japoneses. Después de algunos años de permanecer inactivos en el estudio de grabación, en el año 95 publicaron un nuevo trabajo, Nucleopatra. El álbum contó con un puñado de material previamente publicado, incluyendo River River y Sex Drive. Dead or Alive, Come Home With Me Baby.
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Love to Love You Baby es el primer y único single del álbum homónimo de la cantante Donna Summer y el primero en ser lanzado internacionalmente. Se convirtió en uno de los éxitos más grandes de la música disco de ella, de Donna Summer. Love to Love You Baby. Vamos a escuchar a Hootie and the Blowfish, All Men and Me.

0: la pausa, siempre la ansiada pausa, porque ese mate tenés que renovarlo. ¿Tenés que ir al baño? Bueno, vaya nomás. Nosotros mientras vamos a leer algunos mensajes que tenemos por acá. Arroba pasado perfecto, guión bajo radio. Alejandro está acá, nos escucha, está en la concesionaria. Siempre la radio está prendida, siempre la mejor radio y siempre el mejor programa. Así que gracias al amigo, le mandamos un fuerte abrazo. The Bangles, ya venimos, Manic Monday.
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0: Nos metemos de lleno en la era del synthpop con una banda bautizada en honor a una facción intergaláctica del año 2415. Escuchaste bien, ¿eh? Sacada directo del videojuego de mesa de culto, aunque su líder, Phil Oakey, no quería lanzar esta canción porque pensaba que era muy comercial, terminó convirtiéndose en el himno definitivo de los 80. Así que subile el volumen a tus auriculares, en el auto, en el pasacaset, porque es un temazo de Human League. 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

En 1986, Tina Turner lanzó al mercado Break Every Rule, un álbum con invitados de la talla de Phil Collins, Stevie Wonder, y al que siguió una gira de 14 meses alrededor del mundo. El álbum logró alcanzar el número 4 en Estados Unidos y rápidamente fue certificado disco de platino al superar el millón de copias vendidas en dicho país. En Occidente, entró en la lista de álbumes de Reino Unido en el número 2, certificado triple platino, y llegó a vender más de 1,2 millones de copias solamente en Estados Unidos. Hablamos de ese pequeño periodo de tiempo, después obviamente vendió mucho más. Queen, I Want to Break Free, Tina Turner, es ahora con Typical Mail.

0: Estamos yéndonos a una nueva pausa, pero siempre damos esa posibilidad de que te comuniques. Tenemos un Instagram realmente muy activo, arroba pasado perfecto guión bajo radio. Me llamo Nahuel, estoy en Buenos Aires, estoy de paso, tengo ganas de irme a vivir afuera y la verdad que me gusta mucho. Los encontré en la radio, así que muchísimas gracias por estar acompañándonos. Te mando un gran abrazo, Nahuel, gracias. Bad Boys Blue sonaba, nos vamos a la pausa. Queen of Hearts.
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0: Gran momento, clásico que mira vos. La década está en su propio nombre también. Década de los 90, que te pedimos a vos un tema, un clásico, y tenemos comunicación directa. Nacho dice, aguante los buenos clásicos, me encanta la música que pasan. ¿Les puedo pedir un temazo del Duque Blanco? Gracias por la buena compañía que nos hacen todos los días desde Córdoba, nos manda el amigo. Nos pedía justamente este tema, Fame 90.
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Never Ending Story es el título de la canción que pertenece a la película homónima del año 84, Historia Sin Fin. El tema fue compuesto por Giorgio Moroder con letra de Keith Forsey. Limahl nunca pudo repetir el éxito de este tema, ¿no?, en su carrera. Pasó tiempos difíciles y fue fotografiado después de salir de una oficina de desempleo en Reino Unido. Estuvo en la luna, mira vos. Las fotografías fueron publicadas en un periódico dominical británico, claramente amarillista, ¿no? Limahl, Never Ending Story, esto es Urban Cookie Collective, The Decay the Secret.

0: ¿Sabías que Pure es una canción histórica en la carrera de genio de Liverpool, Ian Brady? Así es. Resulta que antes de lanzar este track del año 89, Brody era conocido únicamente como productor de otras bandas. Esta fue la primera canción de toda su vida que se animó a escribir y cantar él mismo por completo. Se convirtió en el sencillo debut de Lightning Seeds y es un himno de culto inmediato. Lightning Seeds, de Mazo, Pure.
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0: remember. Wet Wet Wet es una banda escocesa formada en el 82 y que lleva publicados 8 discos hasta este momento, yo creería un poco más. Su tercer álbum de estudio llamado Holding Back the River llegó a las batebas a finales del año 80 y este tema fue el primer corte de difusión de la placa. Wet Wet Wet Sweet Surrender.
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Ahí estamos casi terminando el programa del día de hoy ya. Nos queda solamente viernes, ¿te diste cuenta? Qué lindo. Bueno, vamos a ver qué tenemos por acá. Acá estoy presente. Les mando un fuerte abrazo y muchísimas gracias por acompañarnos. Dice Ana, gracias. Ana desde San Pedro, besote, besote. Climby Fisher, Love Change Everything, ya desde San Pedro. Le mandamos un gran abrazo a Bob, nuestro amigo, siempre está ahí. Samantha Fox, Nothing Can Stop Me Now.

0: Momento del cierre, momento del final, nos vamos, pero sabiendo que mañana es viernes, qué lindo, cómo se respira otro aire, ¿no? Soy Cali Alvera, esto fue Pasado Live, el pasado más perfecto de todos. Te espero mañana a la hora de siempre. Chau, chau.
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1: Jueves 17 de septiembre del 2026, amigos y amigas de ABC Hits, llegamos con tus éxitos de la A a la Z. Y qué mejor que arrancar este jueves con la fucking vibra de Sebastián Yatra y Xavi para justamente elevar la fucking vibra de este día. Vamos, vamos, vamos, que ya es jueves, vamos, que estamos más cerca del viernes y que estamos ready para disfrutar de las mejores canciones en ABC Hits. El equipo que te acompaña siempre, Nacho en los controles, Pablo en la coordinación y Martín Montserrat, quien te acompaña en la voz, @martinmonceo, que en el Instagram me pueden ir a seguir. Bienvenidos a todos y a todas. Vamos con Santi Celi y Ale Sergi, esto es Antisocial para arrancar el jueves, dale.

0: Cazzu regresó a la cumbia con una historia de desamor y advertencia. Ella misma dirigió el videoclip ambientado con estética 2000era y apariciones de referentes como Karina, Rocío Quirós y Chile Fernández. Con otra, era el tema que escuchábamos de La Jujeña y lo que llega es de Chimbala y J Balvin, Romo.
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0: Big One produciendo, el productor de oro, Baby MC, DJ Luyan, Colombia, República Dominicana,
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1: 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Pinky se dé un poco de ruido de la planta y Luciano Pereira sonando con Es mi culpa versión cumbia. Perdón, perdonen por esa, por desentonar un poquito. Es que me pone como loco este tema. Me hace cantar, me hace bailar. Y espero que ustedes también, que están del otro lado. Y a quienes invitamos a que se queden por ahí prendidos en ABC Hits, que seguimos con más de tus éxitos de la A a la Z. Llegan Dua Lipa, Maná y Fer de Maná. Oye, mi amor, live from Mexico.

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Éxito. Kufail, lo que estábamos escuchando, lo que sonaba en este momento del jueves 17 de septiembre, ya 4 días y estamos en la primavera, ya lo tenemos ahí nomás para empezar a florecer. Quienes florecen ahora son los hermanos Montaner, quienes lanzaron Ay Ay Ay Ay por elección del público después de probarla en conciertos íntimos. Producida por John the Producer y Ricky Montaner, la canción retrata la duda y el deseo contenidos antes de un posible beso. Mau y Ricky, ay, ay, ay, ay, ay, subí el volumen y escuchá.

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Abel Pintos, Hielo al Vino, lo que estamos escuchando, ¿eh? ¡Qué temazo! Bueno, hoy jueves está para un vinito, ¿eh? ¿Con o sin hielo? ¿Ustedes qué dicen? Yo no soy de los que toman vino. Si tomo vino, tomo vino blanco y a ese sí le pongo hielo. Pero tengo entendido que por ahí no es lo mejor ponerle hielo al vino tinto. Pero si Abel Pintos lo dice, hay que respetarlo. Y con lo que seguimos es de Ángela Leyva, de la gran artista argentina con Gato.

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1: Pepu y Pisu hacen Termina el Verano. Nosotros, que estamos a punto de terminar el invierno, ellos con este gran tema de este año que viene sonando en ABC Hits y con el que seguimos disfrutando este jueves 17 de septiembre. Trueno llega ahora reinterpretando Tírate un Paso de los Guachiturros en Turrazo. El tema integra cumbia villera y códigos barriales dentro de un álbum que conecta distintas épocas de la música argentina con el hip hop. Gran rapero Trueno, gran tema Turrazo, homenaje a los Guachiturros. Así que sube el volumen y escuchá.

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1: Tan Bionica junto a Airbag, Tus Cosas, lo que estamos escuchando, el regreso, qué gran colaboración del año 2025, del año pasado, lo que sonaba, y con los temas que te acompañamos en ABC Hits, la música que te prende, que te acompaña y que te cambia la cara. No solo cumbia tenemos, no solo rock, no solo pop, tenemos una mezcla de todo lo que vos necesitas para activar cada día y para activarte en tus actividades. Rosy Oficial, Max Carra, Valen y Ramki en los controles llegan con Tu Jardín con Enanitos.
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2: Charlie XCX presentó Cámara con un videoclip dirigido por Aidan Samiri y protagonizado por Vincent Cassel. La pieza muestra un rodaje cinematográfico accidentado, mientras la cantante aparece como directora y refuerza el vínculo del tema con el cine. Era lo que estábamos escuchando, ¿eh? Este gran tema que sonaba en ABC Hits. Ahora vamos con la Joaquín Good TDJ para vos. Come on.
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1: Omar Kurz y Ñengo Flow, Forever Tugantel, lo que suena, amigos y amigas de ABC Hits. Nos queda un ratitín de este jueves, así que a no despegarse de la radio, ¿eh? Ahora llega Tincho Di Salvo, quien es un DJ y productor musical argentino oriundo de Pehuajó, conocido por sus proyectos junto a Javi Zurro. Han ganado notoriedad en la escena nacional con presentaciones en grandes escenarios como el Movistar Arena y millones de reproducciones en plataformas digitales. Loco Enamorado, la variedad número 4 de ellos, junto a Max Carrera.
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1: Tres canciones. Matías Valdés y Lauta son los encargados de despedirnos, amigos y amigas de BS Hits. Gracias por haber estado del otro lado. Gracias por haberse prendido, por haber estado acompañándonos en esta muy linda jornada de jueves 17 de septiembre que tuvimos, como siempre, en ABC Hits, tus éxitos de la A a la Z. Tranqui, no nos desesperemos, que mañana viernes 18 estamos para reencontrarnos, ¿eh?, y para seguir disfrutando de las buenas jornadas de ABC Hits. Ricky Martin llega junto a Los Ángeles Azules y Tini para hacer Vuelve, y nosotros, que mañana volvemos para seguir con más ABC Hits. Hasta mañana.

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0: ¿Será para vos o para quién será la canción de Lucas Hugo, no? Qué gusto saludarlos en una tarde espléndida, muy pero muy bonita, con 16 grados de temperatura y 14 de sensación térmica, con un mar en muy buenas condiciones. Y como que volvió, no digo el calor, pero la temperatura primaveral, ¿no? Si bien es cierto que el viento está de la costa, no muy fuerte, si te pones en la costanera de frente al mar, tenés que estar con un busito, ¿viste? Pero tenemos sol a pleno, un cielo total y absolutamente despejado en Claromecó, y esa es una muy buena señal, ¿eh? Esperemos, ¿no?, que siga así, por lo menos el pronóstico hasta el sábado está dando buen tiempo, muy pero muy buen tiempo aquí en la localidad, incluso con temperaturas que van a subir un poquito más que las que tenemos hoy, valores que van a ir un poquito más arriba, hasta los 22 grados por lo menos. Y de a poquito vemos cómo se va nutriendo de jóvenes en la localidad, ¿no?, que vienen a disfrutar de la primavera. Poco le importa si hay bandas o no, si hay artistas o no. Vienen a disfrutar de la libertad y del día del estudiante y a recibir la primavera aquí en la costa, ¿eh? Saludo a Cristian Rodríguez, está en el control técnico. ¿Cómo le va? Muy buenas tardes. Luce Damiani en la producción de la radio. Hoy vamos a tener visitas en la radio. Tenemos prometida la visita de personas que integran la Comisión de Colectividades, ¿eh? Saben ustedes que normalmente todos los años, a mediados de octubre, más o menos, se realiza la fiesta de colectividades en nuestra localidad, así que charlaremos de los preparativos, qué va a haber este año, qué no va a haber, cómo se está organizando la fiesta. Bueno, detalles, ¿eh?, que con gusto compartiremos con la audiencia de la radio. Bueno, y hoy yo espero, ansío que la municipalidad, con el trabajo que hoy está haciendo en Duna Mar, no descontrole el tiempo. ¿Viste que dice que cada vez que pasa la Champion, la moto niveladora por las calles, al otro día llueve? Yo espero que no descontrole el tiempo, ¿eh? Porque después, sí, después de muchísimos meses, la moto niveladora no solo está pasando por el ingreso de Duna Mar, por la avenida San Martín. Hoy las vi, por lo menos una, la vi trabajar en la calle Belgrano. O sea, están pasando por otras calles que estaban detonadas, estaban llenas de pozos, pero hace meses y meses y meses que no se hacía el mantenimiento, ¿no? Y cómo se nota que está llegando la primavera, y que está llegando la gente, ¿no?, y que tenemos que presentarle a la localidad más o menos en buenas condiciones para que después no nos critiquen, ¿no? Es así, ¿eh? Y no es de ahora, sino que si uno se pone a sacar cuentas, esto ha pasado siempre, ¿eh? O sea, a los políticos lo que le interesa es que cuando viene la gente masivamente encuentre un lugar más o menos en condiciones. Y entonces, un día antes se ponen a trabajar con todo, ¿eh?, a pleno. Pero enhorabuena, ¿eh? Por un lado, un tirón de orejas, y por otro lado, enhorabuena, ¿no? Por fin se está trabajando y arreglando las calles de Dunamarense, ¿no? Porque ¿quiénes sufren todo esto? A ver, los que tenemos un cachivache no tenemos ningún problema. Va a seguir siendo un cachivache, va a andar destartalado, se va a romper el amortiguador, un elástico en los pozos. Pero los que tienen un auto nuevo, de calle, andar en calles poseadas es terrible, ¿no? Porque esa gente está acostumbrada a andar en la ciudad encima, ¿no? Así que, bueno, están pasando las máquinas, están haciendo arreglos en las calles de Duna Mar. Enhorabuena. Nos quedamos hasta la hora 19 con Sensaciones.
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0: Manuel Santillán, el León, de los fabulosos Cadillacs, publicado en el año 1992, fue como parte de su sexto álbum de estudio titulado León. ¿Vos sabés que a pesar de los mitos y las múltiples interpretaciones, Manuel Santillán no existió en la vida real? La letra y la música fueron compuestas por Flavio Cianciarulo, el bajista de la banda, y bueno, funciona como un personaje literario y popular al margen de la ley, comparable con, por ejemplo, figuras míticas, ¿no?, de la cultura urbana como Pedro Navaja de Rubén Blades. Una historia así parecida, ¿eh? Y antes que estábamos escuchando a Maná. Hoy es el día del psicopedagogo. Este día, bueno, se conmemora a todos aquellos profesionales dedicados al diagnóstico y tratamiento de trastornos de aprendizaje, así como de cualquier otra alteración personal. El origen de la fecha de este día se encuentra en el recuerdo a uno de los profesionales que más ha enseñado en la psicopedagogía y que murió en el año 1980, Jean Piaget. Su contribución fue muy variada e importante en esta rama. La psicopedagogía es una ciencia que intenta entender y dar explicación del comportamiento humano en diferentes situaciones en las que se encuentra. ¡Feliz día, psicopedagogos! Y un día como hoy, pero de 1869, hace un tiempito atrás, se producía el primer censo nacional en la República Argentina. Se realizó entre el 15 y el 17 de septiembre de 1869 bajo la presidencia de Domingo Faustino Sarmiento y arrojó un total de 1.877.490 personas, incluyendo al ejército en la guerra y argentinos en el exterior. Por ejemplo, la provincia más poblada fue Buenos Aires por aquel entonces, con cerca de 500.000 de habitantes. Las provincias censadas, solo 14, los territorios del sur y del norte no se contabilizaron por falta de control estatal. Pero por aquel entonces había casi 2 millones de personas en el país. Seguramente si contabilizamos el sur y el norte, que no se hizo, hubiéramos superado, creo yo, los 2 millones de personas tranquilamente. Enseguida estamos actualizando el listado del tiempo aquí en nuestra localidad. Con una tarde magnífica, muy linda para disfrutar, seguramente habrá gente que aprovechará para caminar por el mar, por la playa, ¿no es cierto? O distintos lugares que tiene Claromecó, distintos paseos. Estoy ingresando en la cámara que Claromecó tiene, la radio. La radio tiene dos, una en SB Terrazas del Mar, la otra en la Bajada Náutica, y ahora estoy en SB Terrazas del Mar, con gente que está laburando allí, y el mar en muy buenas condiciones, pero tranquilo. Hay poco movimiento de chicos o de gente caminando por allí, por la playa. Actualizamos el estado del tiempo a nuestra localidad.
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0: La temperatura actual 16 grados con 15 de térmica, la humedad 68%, la presión 1020 decimal 1, viento del sector sud-sudeste. Está muy suave a 14 kilómetros, el cielo está totalmente despejado en Claromecó. El aire que respiramos frente al mar es bueno. El año pasado, por esta fecha, tuvimos una muy buena temperatura, una mínima de 13 y una máxima de 24. El sol se pondrá hoy a la hora 18.52 minutos al oeste de Claromecó. La temperatura del agua de mar mejoró un poquito, hoy está en 10 grados. 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Nos acompaña todas las tardes para que usted siempre tenga la información de cómo está el tiempo aquí en nuestra localidad y cómo va a estar en las próximas horas.
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0: Bueno, vamos a comentarles de una reunión de ayer. Comerciantes de Clonomecó buscan organizarse bajo la órbita de la Cámara Económica. Este es el título que le han puesto a esta reunión. La Cámara Económica de Tres Arroyos mantuvo un encuentro con unos 15 comerciantes locales para analizar la creación de una subcomisión que impulse proyectos conjuntos y gestiones, reclamos ante la caída del consumo y los desafíos de la temporada baja más que nada, ¿no? Durante la reunión, los asistentes manifestaron la necesidad de superar el trabajo individual y apostar a la unión institucional contando con el respaldo y la experiencia de la entidad de Tres Arroyos. El titular de la Cámara señaló que el sector comercial atraviesa un momento muy golpeado debido a la fuerte retracción del consumo, dice la información, lo cual se acentúa aún más durante el periodo invernal en nuestra localidad. Eso ya lo sabemos perfectamente. Todos los años ocurre exactamente lo mismo durante mayo, junio y julio. Asimismo, se debatió la importancia de fomentar inversiones que generen actividades turísticas y comerciales sostenidas durante todo el año en la región. La iniciativa marca un paso firme hacia la formalización organizativa de los empresarios claromequenses buscando potenciar su representación y dinamizar la economía local mediante el trabajo asociativo. Esto es lo que más o menos concentró en materia de opiniones, de charlas, ayer la reunión que se llevó a cabo en el espacio de arte que es Claromecó. Vino gente de la Cámara de Comercio de Tres Arroyos y se reunió con comerciantes. Lo que hay que potenciar aquí es la actividad comercial con eventos durante la temporada baja. Como lo hemos tenido en otros años, eventos que por otras circunstancias se han ido, se han alejado porque le han puesto muchas trabas, especialmente cuando han tenido que hacer eventos de enduro, el rally, recuerdo, ¿no es cierto? Por ejemplo, por citar algunas cosas que han beneficiado a Claromecó en su momento económicamente, ¿no? A todos. Si el comercio trabaja, trabaja la gente, hay movimiento, hay que generar eventos en los meses donde hay receso, que ha ocurrido a través de las décadas, no es de ahora ni nada nuevo. Entonces, en torno a eso ya se están anunciando un enduro para Claromecó, ya lo vamos a comentar, y tiene que venir más eventos, pero en temporada baja, ¿no? Para que el comercio pueda trabajar, haya movimiento en la localidad, más allá del movimiento que genera la construcción. Pero eventos de esta magnitud son los que le dan un movimiento importante al comercio y a la localidad. Exactamente a las 5 de la tarde, 28 minutos, en todo el país.
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0: Bueno, un lindo momento compartimos con Luke Ryan, el 2 en 1, lo trajo Aguamarina, pinturas para obra automotor, agrícola, náutica e industria, calle 9 entre 24 y 26. Exactamente las 5 de la tarde, 41 minutos, 16 grados, 15 la térmica en estos momentos en Claromecó. 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A la hora 18:29 minutos tendremos la Bajamar. A las 12 de la noche, 12 minutos, Pleamar, mañana 6:27 lo Bajamar, mientras que a las 11:54, prácticamente al mediodía, tendremos marea llena en los tres destinos turísticos playeros que tiene el partido de Tres Arroyos: Punta Desnudez, Balneario de Orense, Enreta y también aquí en Claromecó. 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Bueno, durante la noche del miércoles un voraz incendio destruyó un amplio galpón de chapa ubicado en la sección Quintas de Balneario Reta, puntualmente en la intersección de las calles 16 y 31. Tremendo incendio, El llamado de emergencia se recibió a 22:50. Al arribar al lugar, los bomberos voluntarios se encontraron con un escenario sumamente complejo. La estructura ya se encontraba totalmente comprometida por las llamas y el techo prácticamente se había derrumbado como consecuencia del avance del fuego. Además de la destrucción edilicia, se registraron daños materiales totales en el interior. Según el reporte de quienes trabajaron en el lugar, el propietario del predio se encontraba descansando en una vivienda lindera ubicada a escasos 5 metros del galpón y logró salir tras despertarse alertado por los fuertes ruidos. La magnitud del siniestro y la cercanía provocaron que las llamas llegaran a alcanzar las puntas de los tirantes de la casa. Sin embargo, el rápido accionar de los servidores públicos logró sofocar ese foco de madera inmediata, salvando la vivienda y sin que se registraran heridos. El operativo demandó un gran despliegue, más de 2 horas de arduas tareas de extinción y posterior remoción de escombros. Desde el cuartel retense se movilizaron 3 dotaciones, el móvil número 6, a cargo de Pablo Miguel Moncada, junto al chofer Juan Manuel Bosoló. Móvil 4, a cargo de Juan Carlos Jumar, con Matías David Piñero como chofer, y la unidad cisterna, a cargo de Mario Marino. El trabajo, que contó durante la noche con la colaboración del personal del destacamento de policía de allí de Reta para asegurar el perímetro, finalizó con éxito a las 2 de la madrugada de el miércoles, momento en el que las dotaciones regresaron al cuartel. Si bien se desconocían las causas del incendio, no se descarta que hubiera sido producto de un cortocircuito y que, una vez iniciado el fuego, hubiera tomado contacto con algún otro elemento como una garrafa, ya que como tal se especifica en un video que hemos visto, que llegó a los medios, se hace mención a una explosión, ¿no?, dentro del galpón. La verdad, un gran incendio de dimensiones muy, pero muy importantes allí en Reta. Estamos con el pronóstico ahora.
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0: Lo que indica el Servicio Meteorológico Nacional para lo que resta de hoy, hacia la noche, ligeramente nublado el cielo, la temperatura va a caer hasta los 15 grados y tendremos viento rotando al sector noreste hacia la medianoche, 12 a 18 kilómetros, es decir, viento muy suave. Para mañana viernes, en este lugar de la costa atlántica, lo que indica el Servicio Meteorológico Nacional, en la madrugada mayormente nublado el cielo, 13 grados la temperatura, viento norte 22 kilómetros. En la mañana hacia el mediodía mayormente nublado, con un rato de sol, por lo que estamos viendo aquí en el gráfico que presenta el Servicio Meteorológico Nacional, de a ratos algo de sol, 10 grados la temperatura, viento del sector noroeste, 22 kilómetros con ráfagas de hasta 42. En la tarde mayormente nublado, con presencia del sol de a ratos, 22 a 24 la temperatura para mañana. Atención, 22 a 24 y no cambia el viento a la costa como habitualmente sucede después de la 1 de la tarde. Entonces, mañana la máxima va a estar entre 22 y 24, que se va a dar en horas de la tarde. Viento norte, 31 kilómetros con ráfagas de 42. Hacia la noche, ventoso, 15 grados la temperatura. Viento norte, 31 kilómetros, ráfagas de hasta 51. La mínima para mañana, 10 grados. La máxima entre 22 y 24. 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
0: 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El viento está suave en Claromeco del sector sud-sudeste, 13 kilómetros en la hora. Para las 9 de la noche, viento del sector este, del faro hacia Dunamar, 15 a 22 kilómetros. Alrededor de la medianoche, el viento rota y se va al sector noreste, 12 a 18 kilómetros. Mañana a las 7 de la mañana tendremos viento norte en Claromeco, 14 a 24 kilómetros, de acuerdo a la información del Winguru. Y a la hora 13, nor-noroeste, 22 a 32 kilómetros en la hora.
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0: A 6 minutos para las 6 de la tarde en todo el país. ¿Qué fecha tenemos hoy para recordar, no? En donde los corazones claromequenses latieron más fuerte que nunca, porque hoy se cumplen 3 años de aquel maravilloso día en el que se cumplía un sueño de más de 30 años. El Recre derrotaba a Alumni en su cancha con los goles de Pose y volvía a la primera división. Y todo eso quedará para siempre en la historia de este maravilloso club que día a día, gracias al esfuerzo de toda su gente, trata de mejorar y de crecer un poquito más, ¿no es cierto? Y gracias a todos los que han aportado y siguen aportando su granito de arena para que el club esté mejor en todas sus líneas, ¿no? No es fácil manejar un club, no es fácil tener un equipo competitivo. En fútbol es difícil también. Pero hoy tenemos que recordar, ¿no?, esos momentos de tanta, pero tanta euforia y felicidad cuando el Recre, después de 30 años, volvía a la primera división del fútbol mayor de Tres Arroyos, ¿eh? ¡Qué momento fue! Fue un momento histórico. No alcanzaban los abrazos, las lágrimas, la emoción de la gente, ¿no? Los recuerdos de tantas frustraciones, de haber estado muchas veces cerca y de no haber podido. La idea de haber reforzado el equipo en su momento con los magníficos jugadores que vinieron de Necochea, algunos de Tres Arroyos, con Marito Álvarez, el arquero inmenso en toda su dimensión. Bueno, momentos inolvidables que los vamos a llevar siempre en nuestro corazón. Y agradecer siempre, ¿no?, a todos aquellos los que día a día ponen 10 minutos, 15 minutos, una hora de su tiempo para fortalecer el club, para ayudar al club, para que el club esté mejor. Bueno, cambiamos de tema. 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
0: 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Bueno, tenía algo para hablar del deporte antes de la pausa comercial. Tengo 2 minutos todavía. Ayer, ¿no? Por ejemplo, Copa Libertadores. El Palmeiras, por los penales, le ganó 4-3 a la Liga de Quito. Estudiantes de La Plata demostrando de que no es difícil conseguir un buen resultado ante equipos brasileños jugando de visitante. Le ganó al Corinthians de esa forma, de esa manera. Le ganó en Brasil 1-0. Y después, por la Conmebol Sudamericana, el Atlético Mineiro le ganó 3-1 al Santos. Por la Copa Argentina, en los penales, Atlético de Tucumán le ganó 3-2 a Independiente Rivadavia de Mendoza. Esos fueron los resultados de ayer. ¿Hoy qué tenemos? A ver. Hoy juegan por la Libertadores Flamengo 21-30 con Independiente del Valle. Por la Sudamericana, Montevideo City con el Cienciano. Esos son los partidos que hay en la jornada de hoy.
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Estamos escuchando a la artista colombiana Amparo Sandino, El Camino del Corazón, una canción que lanzó al mercado en el año 1996. Forma parte de su primer álbum de estudio, Punto de Partida. El disco salió al mercado el 15 de septiembre de 1996. Fue uno de los sencillos más exitosos y recordados de su carrera como solista. Amparo Sandino, El Camino del Corazón.

0: Lovely Rubina, famoso merengue lanzado en 1990 por el cantautor dominicano Juan Luis Guerra y la agrupación 440. Canción que incluyó en su exitoso álbum Bachata Rosa, ¿se acuerdan? La idea de la canción nació durante una gira artística del músico por Panamá a principios de los años 90. Según ha relatado el propio Juan Luis Guerra, en varias ocasiones durante una visita al país centroamericano, experimentó un momento de fuerte estrés y una situación personal intensa relacionada con una mujer que supuestamente no lo miraba o lo ignoraba, ¿no? En lugar de escribir una tragicomedia romántica, tradicional, bueno, el artista decidió usar el humor y la picardía, transformó un término médico real, la bilirrubina, un pigmento biliar amarillo producto de la descompensación de glóbulos rojos, en una metáfora creativa sobre los estragos físicos y emocionales del amor no correspondido o el flechazo repentino. Juan Luis Guerra y los 440, la bilirrubina. Y pasaron los retrolatinos aquí en 106.9 Radio Claromeco. Ha llegado la gente de colectividades en dos o tres minutitos. Ya estamos charlando con ellos, con ellas. Son damas quienes nos van a visitar. 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Hoy, caramba, me olvidé de contarles. Hoy es el día del profesor. Se homenajea nada más y nada menos que a José Manuel Estrada. Él falleció un 17 de septiembre de 1894. Fue un destacado educador, escritor e intelectual argentino. Así que en él saludamos a los profesores y profesoras de Claromeco, de la región y el mundo. Bueno, Cristian, un temita, ¿te parece? Una canción y ya charlamos con la gente de colectividades.
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0: ¿Estamos listos? Bueno, perfecto, ¿eh? Estamos hablando acá con la gente de colectividades, con Alicia y con Romina, que nos han venido a visitar. Bueno, Alicia, habitualmente la fiesta de colectividades, que yo recuerde, se hace más o menos a mediados de octubre, ¿verdad? ¿Cómo te va? ¿Cómo andás?
1: Bueno, buenas tardes primero. Sí, bueno. La fiesta se hacía a mediados de octubre, pero ahora ya el año pasado lo hicimos el fin de semana largo de noviembre y este año de vuelta. Fin de semana largo de noviembre.
0: De noviembre va a ser.
1: De noviembre, perfecto. Sí. Que hacemos el sábado, hacemos el acto a la mañana y después a la tarde entre las 7:30, por allá va. 7 más o menos.
0: El acto central es en la plaza.
1: En la Plaza San Martín.
0: Ajá. Perfecto. Sí, sí, sí. Ahí va como siempre con todas las colectividades.
1: Sí, ahí va como siempre, las banderas. Ajá. Se hace el reconocimiento a, por lo general, algún miembro de colectividad que ha fallecido. Y bueno, este año vamos a ver si le agregamos alguna otra cosita, pues son 25 años.
0: Bien.
1: De colectividad. Y bueno, y después a la tarde, seguramente a las 19 se estará abriendo la puerta de.
0: ¿En dónde va a ser? ¿En el Zoom
1: en el
0: secundario?
1: Zoom del secundario.
0: Ajá. Sí. Tenés que motivarlo y que vaya mi hermano.
1: Sí, ya hablé con él.
0: Bueno,
1: ya hablé.
0: Hay que incentivarlo.
1: Ya hablé.
0: Yo voy a hablar con él también.
1: Ya hablé.
0: Que vaya por lo menos, son 25 años, ¿no?
1: Claro, sí, ya hablé, ya estuvimos en una conversación ayer, pero bueno, vamos a ver.
0: Viste que es de los que estuvieron hace muchos años,
1: sí,
0: y trabajaron mucho por esta fiesta, ¿no?
1: Sí, sí, ellos trabajaron mucho, aparte hermoso lo que habían armado, pero bueno. Él dice que ya cumplió una etapa, vamos
0: claro,
1: a ver qué pasa.
0: Claro, pero podría estar como un integrante que trabajó.
1: Claro, sí.
0: En otra época.
1: Y... Ya estuvimos hablando, ayer o anteayer estuvimos hablando con él.
0: Hay que seguir hablando.
1: Vamos a tratar de ablandarlo. Sí.
0: Es como, claro, como el pan, viste, que cuando se pone duro tenés que ablandar en el agua, bueno, sí. Más o menos.
1: Sí, vamos a tratar de ablandar. Bueno, y algo que hoy se me había ocurrido a mí es que la gente empezara, por lo menos en esa semana, a decorar los negocios con distintas banderas que alegraran un poquito el pueblo. Ya se hizo hace mucho tiempo,
0: sí,
1: que se creo que se premió y todo. Y bueno, y este año me gustaría, a mí son 25 años, y las vidrieras, las casas, poner banderas y bueno, qué sé yo, algo alegórico a las colectividades.
0: Claro. Si bien es prematuro hablar de esto, pero supongo que ya deben estar charlando con gente que representa a ciertas colectividades,
1: sí,
0: en Claromecó,
1: sí,
0: como ya, para invitarlos, ¿no?
1: Ya tenemos unas cuantas, que ahora Romina lo va a decir, unas cuantas están de colectividades ya tomados.
0: Ajá.
1: Y bueno, y vamos
0: confirmadas, digamos.
1: Confirmadas, y ya después largaremos. Y que la gente pregunte, pregunte qué está o no está, bueno, se lo vamos a decir. Y los que quieran sumarse.
0: ¿Sí? ¿Y qué requisitos tiene que tener la gente para tener un stand? Por ejemplo, partamos desde ahí, digamos. ¿Qué necesita?
1: Ganas de trabajar.
0: Bueno, sí.
1: Ganas
0: sí,
1: de trabajar,
0: seguro.
1: Y bueno. Y después, bueno, sí, las condiciones que uno le pone, lógico.
0: Claro, claro.
1: Nosotros ponemos, no son muy estrictas, pero son condiciones que se pone que algún representante, pero bueno. También un poco se va perdiendo eso.
0: Claro, pero es una picardía, ¿no?
1: Sí,
0: una pena.
1: Sí, sí, sí.
0: Porque bueno, son tradiciones.
1: Adornarlo lindo, más o menos a su colectividad. Y bueno, y después que los precios sean accesibles ese día.
0: Claro.
1: Y bueno.
0: ¿Y tiene algún costo el stand?
1: Sí, el stand tiene un costo. Todavía no estamos bien definidos, pero tiene un costo. De cual se va a pagar la mitad. Y después se verá. Después, unos días antes, la otra mitad. Pero bueno. Eso lo vamos a ir viendo. A medida que nos vamos a ir reuniendo con la gente que está decidida a tenerlos están, eso lo vamos a ir analizando.
0: Bueno, sí. ¿Va a estar el almuerzo tradicional, supongo? ¿O no?
1: Es a la tarde.
0: ¿Es a la tarde?
1: Y
0: bueno,
1: porque noviembre...
0: Sí. Entonces es una merienda.
1: Claro, pero casi cena.
0: Casi cena.
1: Bueno, porque
0: podría ser, ¿por qué no?
1: Sí, va a haber, o sea, cosas para comer de todas las colectividades. Va a haber mesas, como siempre, sillas. Y... lo que pasa es que no podés hacer en noviembre algo al mediodía. El año pasado
0: por el calor,
1: un
0: decís,
1: día de calor y
0: claro,
1: la gente no aparece, lógico.
0: Hay que hacer algo para la noche.
1: Para la noche, sí, no, para la noche.
0: Y
1: sí,
0: en cuanto a la noche y espectáculos...
1: A la noche hay espectáculos, es gente que va a cantar, gente que va a bailar y después va a haber algo de cierre.
0: Eso se está organizando.
1: Eso se está organizando, después los vamos a ir por ahí, vamos a volver otra vez, sí, a charlar otro poquito.
0: Sí, por supuesto, cuando quieras.
1: Y ya cuando tengamos una grilla armada de espectáculos vamos a volver.
0: Bueno, ¿le pasas?
1: Bueno, sí, le paso a Romina el...
0: Exacto, sí, la saludamos. Romina, ¿cómo te va?
2: ¿Qué tal? Buenas tardes,
0: bueno,
2: muy bien.
0: Bueno, un gusto, porque la verdad no te conocía.
2: Bueno.
0: Sinceramente, no la conocía. ¿Cómo es tu apellido?
2: Chiachio.
0: Chiacho, de los
2: sí,
0: chiachos de San Francisco.
2: De toda la vida, exactamente. Bueno, sí, sí, de acá de la zona.
0: Sí.
2: Hace 10 años
0: que... Desde Santos, que para abajo, todos.
2: Todos, exacto. Hace 10 años que estoy acá en Clarmeco.
0: Bien.
2: 9 y casi 10.
0: O sea que sos media de Belloc y media de acá, ¿o no?
2: No, yo soy de Tres Arroyos.
0: Ajá.
2: Sí. Toda mi familia, obviamente, mi abuelo, que era hermano de Santos.
0: Sí.
2: Siempre con San Francisco. Bueno, ellos fueron pioneros de muchos negocios de ahí de,
0: claro,
2: de San Francisco, la estación de servicio. En la casa de electrodomésticos, con otro hermano que está, se fue a Misiones.
0: Uh-huh.
2: Pero siempre estuvimos acá, porque mi papá tenía máquinas tanteras.
0: Ajá.
2: Y a mí me tocaba venir con la cosechadora hasta acá, hasta el campo de las
0: ¿Vos
2: palmeras.
0: ¿Manejabas la cosechadora?
2: Sí, señor.
0: Qué notable.
2: Sí, sí, sí. Sí.
0: Qué bueno.
2: Así que, pero bueno, es como que muchos no saben, o sea, o se piensan que soy de afuera, pero no, soy de acá de la zona.
0: ¿Y cómo te involucras en las colectividades?
2: Yo en realidad me involucro primero en la cooperadora del secundario.
0: Ajá.
2: Y de ahí conozco, empiezo a conocer a, claro, a Alicia, a todos los demás, y como me ven que tengo ganas de trabajar.
0: Iniciativa, por lo
2: iniciativa,
0: menos.
2: Por lo menos, me invitan a participar y sí, me encanta. A mí, ajá, me encanta todo lo que tenga que ver con hacer algo, me encanta darle para adelante.
0: ¿Vas a trabajar y representar una colectividad?
2: Sí, sí, sí. Mi colectividad sería la italiana, pero bien, como es en ese momento ya estaba ocupada,
0: uh-huh,
2: entonces a ver qué colectividad por nuestra descendencia.
0: Claro.
2: Entonces fue por la de mi marido, que mi marido tiene descendencia, por un lado tiene española y por el otro mexicana.
0: Ajá.
2: Entonces, bueno, me dice Alicia, ¿no te animás a México? Sí, ¿cómo no me voy a animar? Si estoy representando
0: a una parte de tu familia.
2: Una parte de mi familia que no es nada menos que la de mi marido, ¿no?
0: Exacto, exacto.
2: Entonces, bueno, sí, sí, sí. Y me encantó la idea y ahí arrancamos y bueno, y acá estamos.
0: No sé si hemos tenido México en alguna oportunidad. Parece que no, ¿eh? Me parece que México nunca en los 25 años que lleva la fiesta. Así que sería también una innovación que participe México.
2: Sí, igual este ya sería el tercer año.
0: Ajá.
2: ¿Sí?
0: Que lo hace.
2: Sí.
0: Ajá.
2: Que lo hacemos con México. Y bueno, nos hemos encontrado ahí mismo, que me parece fantástico, gente que del mismo lugar de donde viene mi marido y todo eso. Y me parece muy enriquecedor toda esa parte.
0: No va a faltar el tequila y los frijoles. No se sabe.
2: A mí, cuando yo quise, porque sí, esa parte me encantó.
0: Claro.
2: Sí, me dijeron no, no, no. Bebidas,
0: ¿no?
2: No.
0: No.
2: No, no, no.
0: Pero bueno, es tradicional de México.
2: Y yo le vengo diciendo.
0: ¿Cómo no va a haber una muestra?
2: Y eso digo yo.
0: Una muestra.
2: Una muestra.
0: ¿Qué sé,
2: ¿no?,
0: yo? Y que algún mayor, si quiere probar, esto es tradicional.
2: Claro.
0: Pero a ver si es tan fuerte como
2: acá
0: es.
2: Acá me está autorizando, dice que para la muestra sí.
0: Ah, ahí está. Una muestra, para Qatar, digamos.
2: Para Qatar.
0: Ahí
2: bueno,
0: está.
2: Entonces va a estar. Va
0: ahí
2: a estar.
0: Está, perfecto. Apoyamos la medida, Rodríguez.
3: Nosotros teníamos
0: que no hables hacia a lo lejos porque no se te escucha. No, no, ahora después le volvemos a dar el micrófono. Bueno, Romina,
2: bueno,
0: aprobamos lo del tequila.
2: Aprobamos lo del tequila, que a mí me fascina, ya arranco con eso. ¿Sí? Bueno, las colectividades.
0: Y si
2: que...
0: pasa algo, responsable es el locutor de la radio.
2: Perfecto,
0: ahí está,
2: perfecto.
0: Vos echa la culpa a mí y listo, y se termina.
2: Bárbaro, bárbaro, bárbaro. Yo no tengo nada
0: yo
2: que ver.
0: Yo voy preso. Bueno, contame.
2: Tenemos colectividades como Uruguay este año.
0: Sí.
2: Sí, Alemania,
0: uh-huh,
2: Italia, Países Bajos, Argentina,
0: sí,
2: España, Dinamarca y Líbano.
0: Claro.
2: Sí.
0: Bueno, faltaría que se sume mi hermano.
2: Sería fantástico.
0: Sería fantástico.
2: Sería,
0: ¿no?,
2: fantástico.
0: Sería fantástico.
2: Sí, sí. Yo creo que lo tenemos que lograr.
0: Hay que ablandarlo. Hay que,
2: sí,
0: ir a un par de charlas y chao. Pero yo hago 50.000 cosas. No puedo hacer todo. Rodríguez.
2: Claro.
0: Yo.
2: Tiene razón. Sí. Tiene, sí, razón.
0: ¿Quién a tiene ver, razón?
2: Rodríguez.
0: No, no tiene razón.
2: Sí, sí, sí. Sí. Pero bueno, este año queremos que se sume más gente. Me parece,
0: claro,
2: que es algo que debería empezar de vuelta a tener la impronta que ha tenido otros años.
0: Sí.
2: Estaría bueno que también se sume gente dentro del equipo a trabajar, porque como todo necesita renovarse.
0: Claro.
2: Sí. Y bueno, ideas nuevas. Igualmente tenemos algunas que otras sorpresas preparadas que con el paso del tiempo hasta las fiestas,
0: claro,
2: las vamos a ir...
0: No la van a decir ahora.
2: No, no, no, no, no.
0: Pero se puede sumar alguna colectividad más, que hay gente de Chile acá, por ejemplo, que se me ocurre a mí.
2: Claro, Chile, Bolivia, sí.
0: Paraguay.
2: Paraguay, claro, claro que sí. Hay un montón de colectividades que se puede, Portugal.
0: Sí.
2: Sí, Brasil.
0: También. Sí. Así que bueno, es la invitación la hacemos.
2: Sí, por supuesto. Están invitados todos a, bueno, que se comuniquen con Alicia y con gusto los atendemos y nos gustaría que participen todos, digamos.
0: En cuanto, yo se lo pregunté recién, pero te lo pregunto a vos, en cuanto a espectáculos, todavía están organizando todo.
2: Sí.
0: Pero va a haber seguro.
2: Sí, sí, por supuesto. Espectáculos, se completan las grillas los sábados y los domingos, porque la idea es que como la entrada es libre y gratuita, que toda la familia, es un fin de semana largo, que venga a disfrutar. Desde las 7:00, 7:00 y pico de la tarde ya estamos abiertos. Sí. Entonces la idea es que la gente venga, pase un momento agradable. Por eso las mesas, las sillas, que venga a disfrutar de los espectáculos, que se acerque, que lo tome como una salida recreativa, digamos. Y bueno, y después toda la propuesta gastronómica que esta fiesta ofrece.
0: Además de la propuesta gastronómica, se me ocurre preguntarles lo siguiente. ¿Va a haber por parte de cada colectividad algún baile típico?
2: Eso es lo que estamos este año también queriendo que incorporar. Sí.
0: Porque sería buenísimo.
2: Eso sería fantástico.
0: Cada colectividad muestre, por ejemplo, los italianos, la tarantela, se me ocurre. Por ejemplo, ¿no? Por ejemplo.
2: El año pasado vinieron, sí.
0: Años anteriores había participado la colectividad francesa también, ¿no es cierto? Pasale el micrófono un poquito ahí a Alicia.
1: Sí, la colectividad francesa sí
0: estuvo. ¿Te
1: acordás, no? Sí, por Francia sí estuvo. A Macegoye mucho tiempo.
0: Sí, sí.
1: Después dejaron y bueno, después siguió otra chica, pero bueno, ahora mandé mensaje, todavía no me ha contestado. Me gustaría que vuelva Rocío Videla.
0: Ojalá, y bueno, en Tres Arroyos también se hace la fiesta, participan un montón de colectividades. Yo creo que sé que cuesta mucho trabajo porque incorporarse a una comisión, darle la impronta, empuje y que siga adelante, lleva mucho tiempo, ¿no?
1: Sí, sí, realmente lleva mucho tiempo y bueno, y también mucho falta de dinero, porque como al no cobrarse entrada, no tenemos nosotros una entrada como para decir, bueno, esto lo podemos invertir en tal. Pero bueno, la vamos remando y lo vamos a hacer.
0: Ahora van a hacer un lechón.
1: Vamos a hacer un lechón.
0: ¿Cuándo es? ¿El sábado o el domingo?
1: El domingo al mediodía.
0: El domingo al mediodía, en la 26 y 11.
1: Sí.
0: Bien, para juntar dinero, por lo menos de ahí.
1: Para juntar dinero y bueno, y para tener algo como para arrancar.
0: Bueno, y después tiene que pedirle algo a Garate.
1: Sí.
0: Que hoy es el intendente, ¿no? Algo hay que pedirle.
1: Sí, ya le pedimos y ya nos dieron.
0: Bueno,
1: sí,
0: muy bien, me parece muy bien. Perfecto.
1: Sí.
0: O sea, no se iba a escapar, de ninguna manera.
1: Por cuestiones de pedir somos bastante...
0: Pedigüeñas.
1: Está
0: fantástico.
1: Sí.
0: ¿Quién más está con ustedes en la comisión? ¿Te acordás?
1: Diego Marchini.
0: Sí, no se escapa del sonido.
1: Diego Marchini, bueno, está el esposo de Romina, está mi marido también. Y en este momento se me han ido algunos de la...
0: Hay que incorporar más gente.
1: Sí.
0: Hay que incorporar
1: más gente. Pero yo creo que la gente igual tiene ganas de trabajar, aunque no esté en la comisión. Sí.
0: Exacto.
1: Sí,
0: bueno,
1: sí.
0: Pero es parte, la comisión de colectividad es parte de las comisiones clásicas que tiene el pueblo, ¿no? Es una fiesta que nunca debe faltar.
1: Es una fiesta linda, pero bueno, ha decaído un poco en el sentido de que no tenemos una entrada.
0: Claro.
1: Antes teníamos socios, después se dejó de cobrar la cuota de socio. Pero bueno.
0: Hay que hacer cosas durante el verano que sirvan para juntar dinero para el resto, para organizar esta fiesta.
1: El problema que tenemos acá en verano, bueno, vos lo sabés bien, Claudio, es que toda la gente trabaja.
0: Sí, la mayoría está abocada al turismo.
1: Creo que la única que no trabaja en todo soy yo.
0: Bueno, y por eso estás como estás. ¿Y dónde estás?
1: Y bueno, y entonces Romina tiene sus actividades, ella está en un lugar donde no puede salir, y bueno, entonces como que se nos hace difícil juntar dinero en el verano.
0: Pero claro, y a todas las comisiones le pasa lo mismo, pero yo que llevo muchos años en el fútbol de acá, cuando se empezó a trabajar en verano para juntar con los pollos, con el lechón y con todas las cosas que se ha dicho, vos te das cuenta que después el año es más tranquilo y podés llevar a cabo lo que tenés programado o por lo menos lo que tenés en mente, que cuesta dinero.
1: Eso está bueno, pero ya te digo, no somos muchos, o sea, es una comisión, pero no tenemos en el verano, yo sé que la gente no está dispuesta.
0: Porque no está disponible.
1: No está disponible, eso, exacto. No está disponible. No dispuesta, sí, porque Romina tiene un trabajo del cual no puede salir.
0: Uno tiene un montón de ideas, ganas de hacer en verano, pero sí. A veces no le da el tiempo.
1: No te da el tiempo, la gente toda trabaja. Entonces eso es respetable también.
0: Entonces lo que ustedes tienen que buscar es gente disponible para que hagan esas cosas. Que tenga el tiempo para hacer eso. Ahí
1: sí,
0: está.
1: Lo que pasa
0: es
1: que la gente disponible...
0: Es fundamental eso, ¿eh?
1: La gente disponible está ya está grande también.
0: Bueno, grande. ¿Qué es grande?
1: Grande, y sí. Bueno. Imagínate que el que más, o sea, el que ha estado siempre desde que se empezó hasta ahora es Bempi.
0: Bueno, claro, si no hay que buscar los hijos y los nietos de esa gente.
1: Sí, los nietos.
0: Que sigue la tradición de sus abuelos, de sus ancestros.
1: Pero bueno, viste que por ahí les cuesta a los chicos un poco más.
0: Bueno, pero hay que trabajar en esa parte. Sí, hay que trabajar en esa parte.
1: Hay que trabajar.
0: Hay que seducir. De eso se trata, ¿no?
1: Se trata, sí, sí.
0: Y de interesarlo y trabajar la moral en cuanto a seguir la tradición de lo que decíamos recién.
1: Sí,
0: ¿no?
1: Sí, de los abuelos. Sí, eso está. Pero bueno, vamos a ver qué pasa.
0: Porque si no, todo se pierde. Es decir, nos queda el apellido. Yo, que vengo de... Mi viejo era polaco, mi vieja italiana, por ejemplo. Claro. Vamos a ver qué hacen mis hijos o mis sobrinos, claro. Por ejemplo. A ver qué hacen con la tradición de la familia, ¿no?
1: Vamos a ver bueno. Qué pasa. Por ahí se pueden agregar tus hijos con un stand.
0: ¿Y por qué no? ¿Por qué no?
1: Sí, bueno.
0: Por ahora están todos, el único que está acá es Andrés.
1: Por eso.
0: Está ocupadísimo Andrés.
1: Los chicos tienen su vida, tienen sus estudios, tienen sus trabajos y a veces se complica un poco.
0: Sí, pero por ahí le agarra como un break, sí. ¿Viste? Y sí. Cambian por alguna razón.
1: Yo tengo ayuda de mi hija y de mi nieta, tengo bastante ayuda.
0: Bueno, ¿viste? Ahí está.
1: Sí. ¿Ves? Ellas, la verdad que sí, que me ayudan bastante.
0: Bueno, pero chicas... Bueno. Bueno, ¿algo más para comentar de la fiesta por el momento?
1: No, eso más o menos ya está, o sea, lo que te dijimos. Y después, bueno, vamos a volver con otra
0: noticia. Sí, cuando quieran. Siempre después de las 6 de la tarde las esperamos. Cuando tengan más novedades, estén más organizados. Sí, de acá a noviembre falta un montón todavía.
1: Y
0: mucho.
1: Falta, sí, falta. Sí. Pero no tanto.
0: Claro,
1: ¿no?
0: Lo que pasa es que cuando vos tenés que organizar y hacer gestiones y demás...
1: Ya donde tengamos toda la grilla de espectáculos, vamos a venir y ya vamos a... alargar a comentar.
0: Bueno, ha sido un placer.
1: Bueno, muchísimas gracias, Claudio.
0: Bueno, hasta prontito. Chao.
2: Chao,
0: chao.
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Y todas las tardes hacemos un alto en el presente musical para trasladarnos al pasado musical con bandas, solistas y canciones que han trascendido más allá de su época. Rebelde en mí es una de las canciones más profundas y reconocidas en la etapa contemporánea del legendario músico jamaiquino Jimmy Cliff, lanzada originalmente a finales de los años 80 como sencillo en 1987 y luego integrada a su álbum Imágenes de 1989 y en la banda sonora de la película Marcado para la Muerte en 1990, ¿no? A diferencia de los himnos de protesta política directa que caracterizaron los inicios del reggae y la carrera temprana de Jimmy Cliff, en este tema el artista buscó redefinir el concepto de rebelde, ¿no? Para Cliff, por ejemplo, la rebelión no representa únicamente agresión o confrontación externa, sino un llamado a la autenticidad, a pensar por uno mismo, a desafiar las imposiciones y las injusticias de la raíz personal. Jimmy Cliff, el jamaiquino, en el viaje al pasado musical que hacemos con M&M, reproducciones y soluciones para tu celular, consultanos 2983-5414-77.

0: Still Loving You, Aún Te Amo, Scorpion, la legendaria banda alemana, con esta canción publicada en el año 1984, desde su álbum Amor al Principio. El guitarrista Rudolf Schenker compuso los primeros acordes y la melodía principal alrededor de 1976. Sin embargo, el entonces guitarrista John Roth la rechazó por considerarla demasiado comercial. La melodía esperó casi 7 años hasta que en el año 1983 el vocalista Klaus Main escribió la letra definitiva y se completó la estructura musical, ¿no? La letra cuenta la historia de una pareja cuya relación se ha roto por el orgullo o los errores del pasado, pero en la que el protagonista decide luchar sin pedir una segunda oportunidad para reconquistar a la persona amada. Según Rudolf Schenker, es la vieja historia de un romance que parece terminar, pero que decide intentarlo una vez más. Viaje al pasado musical con bandas, solistas y canciones que han trascendido más allá de su época. 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Bueno, todo muy lindo, pero tengo que ir al menú, ¿no? Porque hoy tenemos que cenar, Rodríguez, y no hemos hablado del menú. 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
0: Bueno, para mañana les recordamos, el pronóstico del Servicio Meteorológico Nacional para Claromeco indica mañana viernes, en la madrugada mayormente nublado, 13 grados la temperatura, viento norte, 13 a 22 kilómetros en la mañana, mayormente nublado, pero con presencia del sol de ratos, 10 grados la temperatura, el viento del sector noroeste 22 a 42 kilómetros en la hora, fuertecito el viento, En la tarde también mayormente nublado, 22 a 24 la temperatura, ojo, que a lo mejor mañana llegamos a los 24, viento norte para la tarde de mañana, 31 kilómetros, ráfagas de 42, hacia la noche ventoso, 15 grados la temperatura, viento norte, 31 kilómetros con ráfagas de hasta 51. La mínima para mañana va a estar en 10 grados, la máxima entre 22 y 24. 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
0: 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Viento del sector sur-sudeste, en estos momentos a 12 kilómetros, muy suavecito. Para las 9 de la noche, viento todavía de la costa del sector este, 15 a 22 kilómetros. A la medianoche, el viento rota, se va al sector noreste, 12 a 18 kilómetros. Mañana, 7 de la mañana, viento norte, 14 a 24 kilómetros. A la hora 13, nor-noroeste, 22 a 32 kilómetros en la hora.
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0: ¡Vida mía! El mensaje dice, hola, buenas tardes, queríamos saludar a Yolanda, que hoy es su cumple, que la pase hermoso, con un buen tema de Lucas Hugo.

con su latiguillo, ¿no? La viola. Dispara sin piedad. Lucas Hugo, prácticamente en el final de Sensaciones. 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Los números de la quinila, ya termino. Matutina, quinila de la ciudad, del médico, 0492. La vespertina, la bocha, 4.680. Quinila de la provincia de Buenos Aires. La lavandera, 5.198. Y en la vespertina, el minero, 6.111. Cristian, control técnico puesta en el aire, con Lucio Damiani y la producción. Y quien les habla, Claudio Bruno Tribujo. Bicho, amigos, pórtense bien, no hagan macanas. Recuerden que en la vida no siempre tenemos lo que queremos, pero debemos querer mucho lo que tenemos. Será hasta mañana.

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0: Ibuprofeno, Abel Pintos, en el aire de los 40 y también en los 40 Primavera Pop, que se viene con todo. 28 de octubre en el Teatro Gran Rex, pero no va a estar solo Abel Pintos. 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

Canta Taylor Swift en esta tarde de jueves. Digo tarde porque ya de a poquito, viste, que se va haciendo la nochecita. 7:34 PM. Y quiero saber de ustedes en el 11 70 82 105 5. Así que los espero a todos por ahí para que se vayan sumando también y me cuenten en qué andan. ¿Qué tal ese jueves ya de cara al fin, al mejor día de la semana? Mañana viernes y de a poquito también fin de semana. Quiero saber. Por acá seguimos con más canciones. El Purre, Maxi Espíndola, nos canta. Ella. Siempre conmigo.

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1: 8 de la noche en todo el país. Una nueva hora que abrimos juntos, donde vas a estar escuchando a Tini. Veo por acá también que se suma Miranda. Tenemos a Carlos Vives, Mau y Ricky y muchos artistas más en el 105.5.

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de este jueves por la noche. No sin antes decirte que te quedes conectado, obvio, a toda la programación que el 105.5 tiene para vos. Nosotros nos volvemos a escuchar mañana, viernes, mejor día de la semana. Estuvo Agus López San Martín en los controles, soy Ro Benítez y como te decía, nos volvemos a escuchar mañana a partir de las 3 de la tarde para hacer juntos la tarde de los 40. Mira cómo cerramos con Emanero, Ángela Torres y Jimena que llegan para cantarnos sin vergüenza. Hasta mañana, chau chau.